0: 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La neta, yo sí me ando lanzando por un colchón, ¿eh? Porque como que se le sale el resorte y no. Y para andar aquí de genio, no. Bailando muy suavecito, lo vamos rápidamente con un pedacito de las mañanitas.
1: Muchas felicidades en este día tan especial.
0: Para Manuel y para toda la gente que anda y cumple. Para que no diga que soy egoistota.
1: Todos tus deseos. Con todo cariño va para ti. Las mañanitas alegres.

Pero invite, Manuel. Invite a algo, mándenos un pedazo de carne asada, no sé, por Uber o por algo, Manuel. Ahí está pues, Manuel. Felicidades, felicidades, felicidades. Ay, son los tucanes y nos cantan Se me fue mi amor. ¿Cuántos amores se le han ido? ¿Y por qué? Justifique su respuesta, por supuesto, por la tremenda.

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No importa nada, pues nada me hace falta cuando estás a mi lado. Porque la dificultad más grande y la situación más complicada y difícil es nada cuando tus ojos me miran, cuando tus palabras me alientan y cuando das con tus consejos la respuesta correcta y la salida justa a mi desesperación.

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0: Y si te quieres ir, pues nos vamos. Y si quieres bailar, pues nos bailamos. Y si quién sabe qué, pues vamos. Claro, la mujer debe de ponerse brava. Las mujeres somos bravas, de carácter fuerte. Somos cookies, pero bien bravas. Así que al tiro todos, ¿eh? Y por eso tenemos a nuestra buena amiga María, que nos va a dar, por supuesto, los mejores consejos. Porque manda un audio, ¿eh? Manda un audio. Oigan, son las 6:30 minutos. 6:30. Que no se le haga tarde, ¿eh? Que no se le haga tarde. ¿Para dónde va? ¿De dónde viene? ¿Qué hay que hacer? Usted dígame. Seguimos en la cabina, en el micrófono el más tremendón. Así que tenemos mensajitos por acá. ¿Qué dice María? ¿Qué dices, María, my friend?
1: Hola, oye, no me han hablado.
0: ¿Cómo?
1: Quiero pasar mi número, pero no me han hablado. Y pues yo creo que yo pienso que a lo mejor sí, de veras, en serio, sí me van a tener miedo, yo creo. Porque no me han hablado nadie.
0: ¡Ah, no manches! María, pero ya te dijeron todos que es porque te cotizas demasiado. María, mira, sí te tienes que cotizar, obviamente, pero no hay que ser tan sangronzona, María. No manches, tú pides todititito, espérate. El que te corresponda, ese te va a dar todo sin pedírselo, María. Dice María, dice Leti. ¡Ay, María! Sí, la neta, ay, María. Es el personaje principal de aquí de la radio, la neta, ¿eh? Oiga, mándeme su WhatsApp, 6833-965-965, somos los rengazos en este viernesito ya fin de semana, Qué chido se siente trabajar en los viernes, No sé si a usted le gusta, yo soy la única. No soy la única que le gusta trabajar los viernes, porque los viernes se trabaja bien a gusto, bien feliz, porque ya mañana es sábado, ya sabe que va a descansar, que el dominguito a lo mejor hace la carne asada, que va a ir a pasearse, que se va a ir de vacaciones, o que no, pues que va a tener la reunión familiar. Eso es la motivación, la neta. Ay, no, qué bonito. Oiga, muy cool música, llega Libra con su tema. Era el signo Libra. Ahí se la dejo, Es un trancazo de la 965.

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2: Ángela Aguilar está embarazada. Pues eso es lo que se rumora, ya que hace algunos días en la fiesta de cumpleaños número 58 de Pepe Aguilar, la cantante subió videos a TikTok donde los fans aseguraron verla agarrándose su vientre y que hasta evitó tomar alcohol durante la fiesta. Todo eso causó un revuelo y ahora se cree que van a ser abuelo a Pepe Aguilar.
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1: Oiga, llega Banda Machos y nos canta Leña de Pirule. Ahí se la dejo, son las 6:43 y está escuchando La Tremenda.

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0: prefiero morir junto a ti que me echen en un lado de la caca o en donde, en el mismo hoyo de ahí de donde te vienen a enterrar, ¿no? Hay que me echen. Hay que me echen, la neta, ¿eh? Yo no sé vivir sin ti. Oiga, son las 6:56. 6:56 y tenemos audiecito. Nomás cae el mensaje de María y válgame la Virgen Santa, ¿eh? Cae, pero mucho mensaje. Parece que María es la autora intelectual, la protagonista de esa historia y todo el rollo. A ver qué dice por acá. Coloradito, ¿verdad? A ver qué dice mi buen amigo por acá, porque dice que María, si me estás escuchando, échate esta rola.
1: ¿Qué onda con la María?
2: Ese gallo se volvió pollo.
1: Que se la aviente esa canción, la María. Le va a salir chidota.
0: ¿Verdad que sí? ¿Verdad que sí? ¿Dónde? No, por acá, ¿qué dice?
3: El pelos de cochino le estuvo marcando a la María, mi Rox.
0: No manches.
3: Y nunca le contestó.
0: No se pase.
3: Se fresea, se fresea.
0: Se cotiza de más.
3: Se siente la última coca del desierto, yo creo, María.
0: Pues yo creo que sí, Ramón, porque ha de decir que como ella, que le preparen sus, ¿qué hacía? Chile, picadillo, creo, picadillo rojo, que hacía, rajas con queso y que no sé qué, pues sí se ha de sentir así, Ramón, la neta, aire nomás, aire, aire, aire. ¡Ay!
4: ¿Cuándo? Dile que digo yo que me marque, a ver si es cierto.
0: Lo retó, Ramón. María, pero es que conté, o sea, a lo que sé, a lo poco que sé, el amigo de Ramón sí te conviene, que si anda otro, hay que te quiera conquistar, pues que mandes WhatsApp. Pero mira, el pelos de cochino vive en Monterrey, capaz y te hace regia, María. Y capaz y ahí de un brinquito y pasas al otro lado, María, no seas... ¡Ay, María, por favor! ¡Sé lista, María, sé lista, hombre! ¡Ay, no! ¡El color de Adam! Bailando muy suavecito. Oiga, voy a una canción. Pero ahorita regreso, ¿eh? Ahorita regresamos. Ya sabe que estamos aquí en la cabina. Ya sabe que puede mandar su WhatsAppito 6839 65 965. Yo soy hasta las 8 de la noche con Trencazos Musicales. Después nos vamos con con las gruparronas, ¿eh? Dice José: ¡Ay, María, qué puntería! ¡No manchen! Se intercena. Internacionaliza, Leti. Leti, usted también, ahí échele las florecillas a María, No sea tan mala.
5: Saludos, ando aquí nuevamente, soy el de Torreón.
0: ¿Qué onda, amigo? ¿Cómo anda? ¿Qué dice? El buen amigo de Torreón, que por ahí, una vez estábamos platicando sobre la zona del silencio, que colindaba con Chihuahua, me parece ser. Y por aquí el amigo nos sacó de la duda porque no sabíamos ni qué rollo. Era el día que el aniversario de Durango y estábamos diciendo datos sobre aquí de Durango, que qué era lo que caracterizaba. Y pues así, acá del amigo, ¿qué dice?
5: ¡Qué buena memoria tienes!
0: ¡Esa! Pues sí, sí me acuerdo, a todos los tengo bien identificados, a toda la raza. Y si no, hombre, nomás con el puro número, con la pura, ¿cómo se llama? Con la pura labita. ¡Ay, no! Oiga, voy con música, llegan los Tucanes y nos cantan. Okay. Promesas y promesas. Bien, nomás.
6: Va.
0: Ahí se lo dejo, ¿eh? Prometen. A los que prometen y nunca cumplen. Una pedradota para Ramón y de Leti, hombre.
6: Dejas como estaba.

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0: ¡Ay, ay, ay, ay! ¡Qué bien! ¡Vamos al ritmo, al sonido de mariachi! Es Sandy Vélez. Si usted no la conoce, ¡oh, my goodness, eh! La neta sí que trae buena música. Mira más, ese covercito. ¡Qué ganas de no verte nunca más! Está como para ponerla ahorita, embriagarse y amanecer. Amanecer, pero si bien con la plebadona. A grítele y grítele, la neta. Ay, no, oiga, sí, es orgullosamente de aquí en Durango. Por ahí tuvimos una entrevista ayer con ella. Y la neta sí que trae mucho, trae mucho, mucha euforia por cantar, por demostrar nuestro y por representar nuestro estado, Así que si usted no la sigue en sus redes sociales y no sabe de esa gran artista, está por lanzar su primer álbum como solista, Porque antes, obviamente, pues pertenecía a otro grupo, pero ahorita ya anda en gira de medios por ahí, que andaba en México, andaba en Guadalajara. No, pero qué padrísimo, Es Sandy Vélez y está por lanzar su álbum, al estilo mariachi. ¡Qué ganas de no verte nunca más! ¡Ay! A empezar mi rock, dice Juan Francisco Pérez Ruiz. Ájale, no es mi pariente usted, oiga. Viene nomás en el taxi. ¿Un qué? ¿Un docesón? ¿Pero de cuál es? ¿De cuál es usted, Juan? A ver, mande marcas para poder decirle si sí. Ah, ya vi, ya vi. No, ya vi, ya vi. No, pues si se va a poner astral, la neta. Miren nomás. No, no manche. No va a subir pasaje así, no juegue. Acá tenemos a Ramón. No, acá tenemos a Ramón y al buen amigo de Torreón. ¿Qué dice?
1: Oye, ¿qué tanto despapaya hay en Durango que están los hoteles llenos?
0: No le hagan, no sé. Pues, ¿qué hay o qué? ¿Qué cosa está pasando en mi estado que no me doy cuenta?
2: Mi Roxana Texana.
0: ¿Qué pasa?
2: Oiga, pues, estoy haciendo de María que dice que me tiene el miedo y que no sé qué. Pues, que ponga una foto de ella ahí en el estado de la tremenda para que la conozca la raza. Digo yo, ¿verdad? Para que agarre más rápido novio, esposo, amante, amigo con derecho, no sé cómo lo quiera.
0: Sí, es cierto, María, buena propuesta y buena aportación, Ramón, María. María Cabrales o Cabral del Meritito Carranza, mándanos una foto tuya para ponerla deseado en el WhatsApp de La Tremenda. Lo ve alrededor de 600, 700 personas, si no es que 1,000 personas. Así que, María, manda tu foto y la gente te va a calificar del 1 al 10. Si cascas o no cascas, si estás para los estándares o no. Tú dinos, María. Para mí que hay alguien aquí que la conoce perfectamente. Y no voy a decir quién. Pero sé que es de sus barrios. Así que María, manda tu mensaje. Manda tu mensaje con tu fotico. Ay, si le marcamos. ¿Le marcamos a la María o no? ¿Le marcaremos o no le marcaremos? Vamos a marcarle a ver qué dice la María, Ay, ay, ay, estoy nerviosa. Estoy entusiasmada. A ver, vamos a hacerle 677-119. Ya me lo sé. 91 77. Ahí está. A ver. ¿Cómo que no tengo permitido llamar a este número? María, la que nos tiene bloqueado eres tú, my friend. Checa eso, porfa. Dice el Juan que es fanático de la 96.5. ¡Ájale, ájale, ájale! Ay, no. Vamos, que bien. Ya está llegando un chorro de mensajes. Que no le hable. Dice la Leti que no le hable. Vámonos con música, mis hijos. Ambientarnos para que le siga tomando, tupiendo. No, no, no, no, no. Vámonos con algo de Tropicalísimo Apache. No es movida, pero viene y nos canta. Me encanta esa rola, Los sonidos son bien cookies. Los sonidos son bien, bien cumbiacheros. El viento. Viento viene y nos canta. No, es Tropicalísimo Apache. Viene y nos canta viento. 7:17 y estamos en La Tremenda.

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1: Don Omar quiere colaborar con Santa Fe Clan. El cantante puertorriqueño reveló que le gustaría trabajar con el mexicano, despertando la emoción de miles de fans. Por ahora no hay nada confirmado, pero la posibilidad ya está dando mucho de qué hablar. ¿Tú qué crees? ¿Será un éxito?
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1: Oiga, llega Julio Preciado para cantarnos, para poder llegar a ti. ¡Ándale, pues, eh! Ahí se va, hijo, son las 7:37 y estamos en los trancazos de la 965.

0: cabeza. Bueno, sí, es la adictiva. Cuando era la adictiva, yo no sé por qué se deshizo esta banda. Cuando cumpliera mis 23 años, le iba a traer afuera de mi casa, hombre, para que estuviera cantando y Memito Garza. Pero no. ¿Quién sabe por qué se desecha? Pues sí, hombre, se separaría. Arrasa la neta, ¿eh? Oigan, son las 7:43 y tenemos mensajitos a través del WhatsApp 618-3965-965. La neta, ya se oscureció, oiga, ya va cayendo la nochecita. Estamos bajo una noche tan espectacular que la neta están llegando muchos mensajes, ¿eh? Eso me hace feliz y eso me hace saber que usted está detrás de ese radio, detrás de esa aplicación, y me pone muy feliz y muy contenta, porque eso quiere decir que ya casi se llegan las 8. Ahí viene la coloreteada bailando. Dice Ramón que sí, ya tengo 40. ¡Ajúa! Estoy a la mitad, Ramón. Estoy a la mitad de los 40. Estoy viviendo mi juventud a los 20 y tantos añitos. Ay, no anda mal, amor. Aquí tengo por aquí mensajes. ¿Qué dice, buen amigo? ¡Qué boba!
1: ¿Qué me rocks? Una de Patrulla 81, ¿no?
0: ¿Una de patrulla?
1: Para toda la raza de Wichita, Kansas, de parte del mezcalero. Que parece que estamos en el infierno.
0: ¿Por qué, oiga?
1: Está hot.
0: Que está hot, está hot allá. Este, el buen amigo de Kansas, el mezcalero.
1: Jimmy Rocks, una de Patrulla 81, ¿no?
0: Sí, de Kansas,
1: para toda,
0: ¿no?,
1: la raza de Wichita, Kansas.
0: Wichita, Kansas. Dicen que está bien calentote para allá, para Kansas, ¿eh? La neta, dice que parece un cocedor allá. No, ¿eh? Pues mire, ¿yo qué le puedo recomendar? Por ahí me mandó una foto que anda con unas ultras palacetes. Al gobierno, la neta, para que se le active, para que se ponga helado el cuerpo, pues. Para que se ponga bien helado y para que no den tan hot. Porque la neta, sí dicen que está muy, muy, muy caliente por aquellos lugares, ¿eh? La neta. 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Ándele pues, ¿eh? Yo que usted sí iba. Yo que usted sí iba, la neta. Dice por acá el buen amigo Cosme. ¿Qué onda, Cosme? ¿Cómo está? Mire, se me quedó trabadote. Dice, buenas noches, mi Rox. ¿Cómo se encuentran este viernes? Buen inicio de fin de semanita para usted. Oiga, escuchando su programa, las gruperronas desde nuestra tierra de Durango, recién desempacadito. ¡Ájale! ¡Qué chido, Cosme! La neta, qué padrísimo. Bueno, es que no estamos en las gruperronas. ¿Qué tiene, Cosme? Lo que importa es la actitud. Estamos en los francazones. Dice, ay, en la hora de los de las gruperronas, sí, cierto. Dice, Rox, le quiero pedir una complacencia. Ájale, muy buena, como buena rola, la neta. Me pidió algo de los de Iztapalapa. Ya se imaginará usted quiénes son. Son los Ángeles Azules. Muy bien, qué bueno que ya vino por esos lugares, mi buen amigo Cosme. Claro que sí, su estado lo recibe con los brazos abiertos. Sea usted bienvenido, toda su familia y todos los que vinieron con usted, Oigan, voy a un corte. No, voy con música. No, sí voy al corte. Voy al corte, ahorita regresamos, ¿eh? Ahorita regresamos de Volán Pimpón. Así que mándeme su WhatsApp. El WhatsApp está repleto. Repleto de complacencias, ¿eh? Así que no se le haga tarde. Que no se la ganen, ¿eh? Que no se la ganen. Mándeme su WhatsApp. ¡Y escultura! Escultura, ya es este. Ya es tradición, mis hijos. Ya es una tradición este programa, ¿eh? Qué chévere, la neta. Ahorita regresamos, estamos en La Tremenda.
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2: ¡Mira nomás quién llega! ¡Los buitres, oiga! ¡No voy a llorar! ¡Ay! ¡Lloro, lloro! Son las 7:52.

soledad. Ahí se los Bukis. Ay, qué soledad. ¿Dónde está? Yo la quiero encontrar. Ah, qué caray, hombre. Oigan, son las 7:59. Seguimos aquí en la cabina. Seguimos con excelente programación y excelente música. No, neta, no, eso está repleto, mis hijos, está repleto. Siguen llegando y siguen llegando WhatsApp. Así que voy a despedir rápidamente de los rencazos. Muchas gracias, Gracias a los que se hicieron presentes en esta tardecita. Como siempre, son, como siempre es un placer. Y de verdad, qué alegría que siga aquí, Y es viernesitos y vamos caray, como que algo se cayó aquí. Como que siento que alguien dio un guantadón en la mesa y yo estoy yo sola. Dios guarde la hora, déjeme persino tres veces y rezo un Padre Nuestro. Ay, Dios mío, me asusté. Bailando, muy suavecito, Dios mío, neta, neta, sí, se me andaba saliendo el corazón, los pulmones y todo en la caja torácica. ¡Neta! ¡Ay, no! ¡Dios guarde la santísima hora! Oye, ya me voy, ¿eh? Ahorita regreso. En unos cuantos minutitos voy a agarrar aire a ver qué. Para que me suba agua al tinaco, neta. Para que me suba agua al tinaco porque como que no ando carburando. No, ahorita regreso. ¡Ya en la complacencia nocturna! No se despegue porque estamos en la tremenda. Por supuesto, en la 965. Seguimos con la actitud, seguimos al 100 con la raza. Y por supuesto, al 1000 con la raza. Como debe de. Ay, ahorita volvemos. Yo soy la Rox. Y para que vayamos calentando, como que más o menos, los motores. Para que más o menos sepamos qué es lo que vamos a poner. Nos vamos a ir con algo de los Cadetes. ¡Ay! Sabor engaño, mis hijos. Vino más solamente música buena por la 965.

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amores, porque un amor comprado, la neta, no es bueno. Porque el día que se acaba la plata, Irenoa, no más el sufrimiento queda. ¡Ah, qué buenos gustos musicales nos cargamos en la tremenda, la neta, eh! ¡Ahí al agua! ¡Ay, ay, ay! ¡Oiga, buenas noches! ¿Cómo está el público hermoso, perfecto, chulo, precioso de la tremenda? Díganme ustedes, ¿cómo se siente hoy? ¿Adolorido? ¿Prepotentoso? ¿Cómo anda, enamorado? Vamos a ver cómo se refleja en la playlist, ¿eh? La playlist es un espejo, mis hijos. La música que escuchamos es un espejo. Y yo quiero ver cómo andan ustedes, ¿eh? Como que si andan medio acá, trustezones, medio movidones. Y es que la neta, pues es viernes. Es viernes y es el último día de la semana, que son las gruperas, por supuesto, en la tremenda. Y como todas las noches, hoy nos desquitamos, ¿eh? Porque dos días de no escuchar buena música, nos va a costar, la vamos a extrañar y por supuesto, pues hay que echarle ganotas, ¿eh? ¡Ay, ay, ay! Yo soy la Rox, mis hijos, ya saben que siempre ando al 100. Siempre ando a risa y risa, siempre ando bien happy, siempre ando bien happy birthday to you. Así que como siempre, los saludo con el mismo gusto de todos los días. Detrás de los micrófonos, yo, Rox Rotexana. Y por supuesto, las ondas gerocianas de la tremenda 96.5 esperan su mensajito. ¡Claro que sí, eh! Al WhatsApp 618-3965-965, línea telefónica aquí a cabina 618-813-8040. Son las 8:26 y son 2 horas de puro apapacho grupero, ¿eh? De puro apapacho grupero, como siempre, complaciéndolo. Como siempre, me tardo, pero le pongo su rola, ¿eh? Tarde, pero segura. Desde aquí los saludo con muchísimo gusto, claro que sí, a todos nuestros amigos de la Unión Americana, que siempre están pendientes de la tremenda, siempre están pendientes de los programas y por supuesto, pues muchas gracias a toda la gente que nos escucha en la zona centro, desde su local, desde su tiendita, desde su todo, ¿eh? A todos los trabajadores que andan en la sintonía, en el turno nocturno, los saludo con muchísimo gusto. Si me falta alguien más, no se agüite, usted sabe que yo le mando saludos hasta donde llegue la señal de la 965, ¿eh? Así que no se agüite. Buenas noches para todos los poblados, para todos los municipios, a todos los que nos sintonizan a través del app de la 965. Pues ya estén listos y preparados con el WhatsApp en la mano, ¿eh? Para que me pida su rola. Claro que sí. Oigan, pues nos vamos rápidamente a la mensajería porque tenemos mucho mensaje. Ojitos dormilones, mi Rox. Ya está, Antonio. Excelente tema, ¿eh? La neta. Ya está. Es el... me lo mandó. No está llegando muchos mensajes. Ya hay que ponerle. Ah, bueno, sí, se pone aquí a Víctor, la de un viejo amor de los cadetes. Ya está, Víctor. Saludos para la raza del Dayar. ¿Cómo andan por allá? ¿Ya andan tomando? ¿Ya andan salazos o qué, Víctor? ¿Cómo me gustaría poner a arrastrar a la gente del Nayar, eh? Esa es mi meta, ese es mi objetivo. A mí me gusta, ¿cómo me gusta emborrachar gente? Ese es mi objetivo. Que usted se ponga bien a arrastrar con las gruperronas. Sería un honor, la neta. Yo ni tomo, pero la neta soy la mala influencia. Por acá dice, hola, ¿cómo está? Queremos escuchar Tampico hermoso y unos saluditos para Kika Alemán, Joel Tinoco y los Soto Tinoco. Claro que sí, señora Raya Tinoco, que nos escucha por allá en la Colonia Hidalgo. Kika Alemán, que nos escucha por ahí en San José del Molino. Y por supuesto también el tío Joel, que nos escucha también en el Molino. San José del Molino, mis hijos. Saludos para ustedes, ¿eh? Claro que sí, ya tengo lista su rolita de que desde las 7:30 me mandó su complacencia. Ya soy lista para complacerla. Esa rolita y muchas más, la neta. Por acá tenemos a Leti, dice que el corrido de Mazatlán. Ya está, Leti, dice por acá, buenas noches, mi Rox. Espero que se encuentre muy bien. Quiero pedirle una rolita de las gruperronas, la de Patrulla 81, la de Eres Divina, para escucharla. Gracias, mi Rox, la locutora más linda y agradable de la radio. Saludos, mi Rox, que tenga una excelente noche y un lindo fin de semana. Saludos, mi Rafa. Échale ganas, ¿sí? Por allá en la maquinaria pesado del relleno sanitario de Pino Suárez. Claro que sí, como siempre, todas las nochecitas. Qué padrísimo que esté presente, Rafael. La neta, por acá, el cumpleañero de esta noche, Manuel, que nos escucha desde Chalchihuites, la de Amar y Perdonar de los Acosta. Excelente. Por acá, José, me pide la de Mi Buena Suerte de los Tigres del Norte y Diego Torres. Ya está, José, muy bien, ¿eh? Por acá tenemos a Miguel, dice, la de Ramón Ayala, la de Mi Tesoro. Ya está, Miguel, saludos, ¿eh? Hasta la cabina de su tráiler. Ay, forcé mucho a mi voz. Parece como que pujé.
Oigan, vámonos pues con las primeras complacencias. ¡Llega! Ah, de no, la neta sí tenemos mucha complacencia, ¿eh? Nos vamos a ir una tras otra, una grupera tras otra. Pero usted sigue mandando su WhatsApp, que los estoy leyendo. Estoy pendiente de los mensajitos, le pongo la rola, entro y le mando su saludo. Okidoki, vámonos pues, llegan los cadetes de Linares y nos cantan. ¡Miren nomás! ¡Ay! ¡Ay! ¡Ay! La neta es viernes, mis hijos. El cuerpo lo sabe y la playlist también. Esto suena por La Tremenda 965. Muy buenas noches y sean todos bienvenidos. 8:30.

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1: ¡Ay, ay, ay! Llega Madrid 81 y ahí nos canta Eres Divina. Por supuesto, saludos para los de Maquinaria Pesada Relleno Sanitario de Pino Suárez. Son las 8:38 y está en las gruperas de La Tremenda.

0: Y subimos a Cosa y con su tema, amar es perdonar. ¿Será cierto? ¿Será verdad? ¿Será mentira? La neta no sé. ¿Usted qué opina? ¿Amar es perdonar? Yo digo que no, de eso, cero, cero, cero, me quiero quemar aquí. Ay, no, ya son las 8:44. Seguimos en las gruperas de la tremenda de la 965. Oiga, muy un corte, pero ahorita regresamos, ¿eh? Regresando al corte, nos vamos con los saluditos. Claro que sí, porque siguen llegando al 618-3965-965. Buenas noches para todos, todos los que andan en la sintonía, todos los que le prendieron a su radio, todos los que están por prenderle. Pues déjeme le digo, déjeme le digo que estén las gruperas en la música cara, en la música que usted elige, que se toca, que no se toca. Oye, no, ahorita regreso. Yo soy la Roxy, no le cambie. Estamos en el último día de la semanita y hay que poner pura música chévere. No le quiero decir que para pistear, porque sí le robaría la identidad y la personalidad a Miguel Amador. Pero la neta, pues sí, puras para pistear, puras de viernes. Ahí se lo dijo, pues, ¿eh? Ahorita regresamos a las 8:45.
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4: Balacera en Zapopan. Reportan muerte del primo del cantante Alfredo Olivas en ataque armado. Un ataque a balazos en una taquería de Zapopan deja dos muertos y varios heridos. Una de las víctimas sería primo de Alfredo Olivas. El cantante no ha dado ninguna declaración o reacción hasta el momento.
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0: Oye, somos de regreso, son las 8:49 y me voy directamente a leer los saluditos para mandarle pura rola tras rola tras rola, ¿eh? Por ahí quédese bien tempranito, le estamos solicitando algo de El Ranchero Chido. Dice, buenas noches, hermosa, póngame la del Ranchero Chido de los Huracanes. Ya está, ya está. Ya viene esa rolita, ¿eh? Ya viene esa rolita, vamos a aguantar un poquito. Por aquí Ramón nos pide algo de quién. De Pedro Infante. ¿Se me olvidó? Por acá la tía dice, vamos a pistear, no tengo viejo, Ramón, ya tengo 40 y más. No manchen. Por acá Antonio nos pedía la de ojitos dormilones. ¿Qué te pasa, mi niña? ¿Qué te pasa? Me preguntan en la escuela y me preguntan en la casa. ¡Ay! ¡Qué buen tema, Antonio La Lenta! Por acá me están solicitando, es Anita. ¿Cómo estás? Dice, hola, Roxana, buenas noches. Mándame, por favor, la canción de La Mesa del Rincón. ¡Ay, en La Mesa del Rincón! Les pido, por favor, que no lleven la botella, Anita, porque andamos dolidas, ¿o qué? ¡Ay! Dije que era viernes de pistear, la neta. Dice por aquí, hola Rox, buenas noches. A ver si me puedes poner la de Y Nunca Comprendí de los Halcones de Durango. Por favor, y saludos hasta Oklahoma. Al gobierno, Luis. Claro que sí, ahorita te pongo ese temita que la neta está chévere. Está pasadito de lanza. Con Grupo Libra suena bien, pero ya la escuché acá con los Halcones. Y fíjate que también suena bien, ¿eh? Suena chévere, la neta. Así que ahorita nos vamos con esa rolita, Luis. Y saludo para la raza que nos sintoniza por ahí en Oklahoma, ¿eh? Saludo para todos los que nos sintonizan en Oklahoma, en Texas, en Kansas, en ¿cómo se llama? Jennisville, algo así de Georgia. Ay, qué chido. Dice Rox, no es por ausentarte, pero en cabina. No, asustarte. No, tía, no diga cosas, porque ahorita sí me dio miedo. Tía, yo vencí mis miedos. Ya sé que no le voy a decir, tía, pero neta, no creo en esas cosas. No creo en eso y no me voy a dejar envolver. Vámonos pues con música. Llegan los Tigres del Norte. Bueno, acá José nos pedía algo de los Tigres del Norte. Vienen y nos cantan y nomás. ¡Uy! No puede ser. ¡Ay! Tú eres mi buena suerte. Y suena por La Tremenda.

0: Buenas noches, mi Roxana Texana, ¿cómo ando ya? ¿Qué andamos aquí a la escucha? Aquí molestándola nuevamente, mi Roxana Texana. Y felicitarla también por su bonito programa, mi Roxana. Y pues, la mejor locutora nocturna que tenemos. Ahí para molestarla, mi Roxana Texana, póngame la rolita de. Yo soy quien soy y no me parezco a nadie, no hay por favor. Con Pedro Infante, a ver si la tiene por ahí. Muchas gracias, mi Roxana Texana, ahí la subecillo. ¡Mua, mua!
1: No se quede el hombre.
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3: Oye, somos de regreso, son las 9:05, 9:05. Oiga, por acá me causó curiosidad, ¿qué? Me causó demasiada curiosidad la rola que acabo de pedir Ramón. Es que la neta, pues, mire, de Pedro Infante, pues conocemos muchos temas. Por supuesto, es un artista de oro, tanto en la música como en el cine mexicano de oro. Pero en realidad, esa canción me causó mucha curiosidad. Porque fíjese que habla sobre el humor y el orgullo ranchero de la rima sobre la vida y el campo. Por eso dice, yo soy quien soy y que no sé qué, que no sé cuánto. Pero en realidad, pues esta rolita, muchos le podemos atinar que esta rolita pues era confuso, ¿no? Pero no, fíjese, por acá estoy investigando, no sé si usted se acuerda de la época, pues, oradona, ese, a los fanáticos del cine, de la música, a los fanáticos de Jorge Negrete, de Pedro Infante. Ahora sí que conozcan toda su discografía, todos sus sencillos. Ustedes se van a acordar de este artista que es Manuel Esperón, y él fue el que le compuso la rolita, también con coautoría de uno que se llama también, por acá lo está investigando, Felipe Bermejo, que también participó por ahí en el corrido de Chihuahua. Fíjese nomás, ¿eh? Y también en el de Juan Colorado. ¡Mira nomás, eh! ¡Dónde no! De lo que me vengo a enterar. Y es que sí, justamente ellos fueron los que compusieron esta rolita de Soy quien soy de Pedro Infante en su versión ranchera. Así que si ustedes se acuerdan de estos compositores, háganme saber alguna composición que a usted le guste. Que a usted le guste de estos artistazos, y cualquier día armamos una playlist de ellos. ¿Cómo de que no? Con puras composiciones. Con el simple hecho de que por acá estaba buscando de que Felipe compuso el corrido de Chihuahua y la de Juan Colorado. ¡Ulala! La neta, ya me quedé que ¿What? ¿Cómo es posible? Pues sí, miren nomás, ¿eh? Miren nomás, la neta. Bueno, pues ahí está la información de Soy Quien Soy.

es un género que, bueno, no un género, sino un término que evoca la tradición y la cultura de las raíces de donde viene ese género. Y por supuesto, pues el estilo de Pedro Infante, la música ranchera, pues es de nuestras raíces. Entonces hay muchos detallitos, mucha cosa, mucho pues, ¿cómo le podría decir? Pues sí, como que muy... ¡Ay, ya se me fue la palabra, Dios mío! Pues sí, o sea, hay mucho detalle, muchos términos y mucha información en este género que canta Pedro Infante. Y por supuesto, pues es el origen de aquí de nuestro México. Y pues así como platicadito, Jorge Negrete, ¿cómo cantaba? También José Alfredo Jiménez, Vicente Fernández. ¡Uy, no! Tenemos mucho artista que, pues... evocaba ese término de la música vernácula. Miren nomás. Ay, no, oiga, voy con música, pues. Por acá llega Juan también. Acá tenemos un audiecito. Dice: buenas noches, mi Rax. Me podría complacer con el tema Un amor entre dos de los Guardianes del Amor. Muchas gracias y que pase bonita noche. Un excelente fin de semana. Ya está, Jerónimo. Muchas gracias, ¿eh? Claro que sí. Dice: saludos, Rox. ¿Qué te puedo decir tu programa? El mejor. ¿Qué te puedo decir de tu programa? Es lo mejor de lo mejor. Oh, pues muchas gracias, Luis. Muchas gracias, la neta, ¿eh? Ahí viene su rolita. Oigan, ahorita me voy con más música por acá. Tengo mucho mensajito, ¿eh? Muchas gracias. Me voy con eso que es de... Ay, ¿dónde me quedé? Ay, ay, ay, ¿dónde me quedé? Ya puse esa, la de... Ay, ya. La de Ojitos. Ojitos dormilones, miren nomás, ¿eh? ¡Ande no! Estamos poniendo pura rola chévere, la neta. Vámonos con eso, pues, llega Pedrito Fernández y nos canta la de la mochila azul. Y nomás, otro de la música vernácula. Pedrito Fernández, ¿cómo de que no? El Fernández no lo tiene de nomás de adorno. Ahí se lo dejo, son las 9:10.

protagonismo en esta noche, diría yo, en la neta. La neta que sí, no, hombre, me está solicitando mucho, mucho rolito de ellos, la neta. Oigan, por acá muy rápidamente les saluditos porque me voy a ir lisa con pura música seguidita, para que no haya tanta intervención y usted pueda disfrutar. Es que a veces se me acaban las palabras del diccionario, Oye, por acá dice más o menos así. Dice más o menos así. Dice. Buenas noches, ¿cómo le va? ¿Me podrá complacer con la rolita Domingo Corrales? Con la energía norteña, por favor. Y muchas gracias. No, hombre, de nada, ya sabes. El consentidote, usted también, la neta. Oiga, nomás que con energía no la tengo. La tengo con Conjunto Primavera. ¿Le causa alguna molestia? ¿Le causa algún problema que se la ponga con Conjunto Primavera? No, la neta no la tengo con la energía. Pero si me hace que suena más chido con Conjunto Primavera. Tú decídeme, tú dime si te gusta con Conjunto o pues hacemos lo posible por encontrártela con la energía norteña, con los Energy Boys. Por acá Juan me solicita una de también de Los Tigres del Norte. Ahorita se la pongo porque acaba de salir algo de Los Tigres. Ay, nomás discúlpeme, Juan, usted andaba bien perdidote también. ¿Dónde andaban los que apenas acaban de llegar? ¿Dónde andaban? Me siento frustrada, me siento enojada, Lo cierto. Oigan, estuvo pues la música. Y vamos a ir con más música. Por acá el diablo también nos está solicitando. Santiago Papasquiaro, no creas que te he olvidado. No, hombre, no. Vámonos pues con música. Por acá desde hace rato me están solicitando Y Nunca Comprendí con los Halcones de Durango. Y también le debo la rola a Cosme, que también nos vamos a ir con eso de Los Ángeles Azules. Entonces le damos play a Los Halcones de Durango, porque bien nos cantan una joyita, una joyita neta. Joyas, joyas. ¡Ay! Arriba todos y allá. La neta, qué buen tema, Ahí se lo dejo, son las 9 con 18 minutos. Y está en La Tremenda, por supuesto, en Las Gruperas.

Buenas noches, saludos ahí para el Indio Amaro, alias Don Ramón, y saludos ahí para el buen Manuel, muchas felicidades hoy en su cumpleaños, mi compita, que se la haya pasado de lo mejor, pues a lo mejor todavía está festejando, ¿no? Muchas felicidades hoy en su cumpleaños. Y me podrá complacer con Santiago Papasquiaro, mi tierra tan querida. Ánimo, ánimo, ánimo, como dijo el Indio Amaro. Suéltala, DJ Roxana. La Texana.

Música con Santiago Papaciaro. No creas que me he olvidado. Oiga, por acá me están llegando más WhatsApps, pero por mientras vamos a irnos con un tema que me estaba solicitando Jerónimo de los Guardianes del Amor. Sonando ahí con 37. Ya merito, mis hijos, ya merito nos vamos. Hay que aprovechar. ¡Ay! Suena peligrosa esta rola, porque se llama Un Amor Entre Dos. Ahí se lo dejo, escuchando las gruperas de La Tremenda.

0: Ahí se los guardianes se la van a llegar con su tema, Un Amor Entre Dos, en colaboración con Marco Antonio Muñiz, ¿eh? Miren nomás, el actor, cantautor, compositor y todo el rollo que le hace el Marco Antonio Muñiz, ¿eh? La neta, bien chido, la neta, bien padre. Sonando ahí con 41, voy con los últimos saluditos y me voy con un corte. Regresamos con pura música. ¿Okidoki? Okay, por acá me está solicitando buen Richard. Buenas noches, Texanita. Feliz inicio, feliz noche de viernes. Ponme la de Presumido de Pastor López y su combo. Que tengas un feliz fin de semana y te escucho hasta el lunes. Primeramente, mi Dios, que pases una linda Roxanita. Ah, caray, ¿cómo que una linda Roxanita, Richard? Que pases una linda. Sí, sí, así, no macho, me dice que no me he equivocado. Ya está, Richard, ya está. Que tengas un feliz fin de semana. Bien, bendiciones, el Richard. Igual, Richard, igual de aquí para allá, la neta, ¿eh? Ahí le pongo su rolita. Para acá, el diablo me decía que saludo para Lobito 22 de Luchador. Ya está. Lo demás no digo porque está medio grosero. Por acá dice Rox, buenas noches, un saludo para Rosa de Cerro Gordo, te escuchamos otra vez. Una canción de los Bukis, porfa. Ya está, nomás dígame cuál rolita, o yo les cojo la rola, usted dígame. Porque ahorita vamos con puro roleo, pura rolita perruzga, de esa que casi ladran, guau, guau. Y la raza del Carmen y anexos. A la raza del gato Galván. ¿Quién es el gato Galván? Digan, digan, ¿quién es el gato Galván? ¿Alias quién? No manches. Vámonos pues, ahorita le ponemos su rola a eso de los Bukis. Y también a Richard le ponemos su temita, claro que sí. Y por acá me decían, sí, con la de primavera está bien. Ya está, excelente, muy bien, ya se la puse. Y luego después me dijeron que 5 para arriba. Y dije, a la chis, ¿cómo que 5 para arriba para el cielo? Oiga, solo doy con 43. Me voy a un corte, pero ahorita regresamos, ¿eh? No le cambies, ¿ah? En las gruperas de La Tremenda ya tan solo 17 minutitos y nos dan las 10 de la noche. Como dijo Conjunto Primavera, y nos dieron las 10, las 11, las 12 y todas las horas. Provechito para los que andan cenando, ¿eh? Que la hamburguesa, que el burrito, que la que sea birria, que los tacos. Saludos para todos los puestecitos que ahorita se ponen, ¿eh? Que andan rifando bien y bonito. Son los que nos quitan el hambre, mis hijos. Saliendo de la chamba, hay que ir a comer eso. Hay que ir a comer una hamburguesita, una que sea birria. ¡Ulala, eh! La neta. Provechito y saludos para los que andan en la carretera, que andan chambeando, para todos los vigilantes, para todos los de las tienditas, para todos los que me sintonizan en... ¿en dónde le diré? Pues en las pensiones, en las pensionzonas, ¿sí? Para todos los vigilantes que andan a la sintonía y toda la gente que ande al 100, de todos los lugares, ¿eh? ¿Dónde trabaja? ¿Dónde está usted? Pues hágamelo saber para mandarle saludos más específicos, porque nomás aviento al aire los saludos. Pero no especifico, ¿eh? Para que nadie se agüite, la neta. La rola de cómo fui a enamorarme de ti. Ya está, excelente. Le pongo su rola y saludo para los de Cerro Gordo y al gato Galván. Excelente. Al gobierno, ¿eh? Adrián, pues, ahorita vuelvo. Ahorita regreso con más música.
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2: El pop mexicano está a punto de vivir uno de sus momentos más esperados. Después de años de especulaciones y de miles de fans que pidieron verlas juntas, Dana Paola y Belinda finalmente unirán sus voces en Dolce Vita, una colaboración que llegará este próximo 27 de agosto. La canción formará parte de With Dreams, el nuevo EP de Dana, que funcionará como una extensión de la etapa musical que inició con Visions. La noticia fue recibida con gran emoción en redes sociales, donde los seguidores de ambas artistas aseguraron que este dueto era uno de los más esperados del pop en español. Frases como "es lo que llevo soñando toda la vida" inundaron los comentarios tras el anuncio oficial.

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oiga, iré nomás. Pero al saber, supe perder. Y así quedé sola y muy triste. ¡Ay! ¿Otra hora o qué, mis hijos? Ay, no se crea. ¡Vámonos ya! Son 9:59. Por acá dice Leti. Hasta mañana, rocks. Que descansen todos. Igual, Leti. Igual de aquí para allá. Que descansen. Que tengan una excelente noche. Y por supuesto, que descansen todos, ¿eh? Usted y toda la raza que anda al 100, la neta. Oigan, pues ya acabamos. Ya llegamos a la recta final, por supuesto, de las gruperas de La Tremenda. Por supuesto, por la 965. Como siempre, la misma canción. Gracias. En toda la extensión de la palabra, muchas, muchas, muchas gracias por haberme sintonizado una noche más. Ay, no, no. Una noche más, un viernes más. Y qué chidas rolas, la neta, qué chidas rolas. La neta, se la rifan ustedes, porque yo nomás vengo a poner rolas, le vengo a poner el ambiente, soy el puente para que usted escuche su rola y se pase un ratito más ameno, que siendo trabajando, pues se le haga más, cortito el tiempo. Entonces, pues espero que de todo corazón, no es cantaleta mía, espero que se la haya pasado súper increíble, que se haya quedado muy a gusto con la playlist, que descanse muy a gusto, que diga, no, la neta, sí me empiqué en este programa, dice Jerónimo, ¿a qué hora va a estar mañana, mi Rox? Mañana voy a estar a las 9, Jerónimo, a las 9 las movidas de la raza, como debe de, mi Jerónimo, Usted dice que soy la que chambeo, pues mire, a las 9 nos vamos a escuchar aquí, por supuesto, en la complacencia de las movidas pa' la raza. Mañana sabadito, ya bien a gusto, la neta, bien a gusto. Los sabaditos se trabaja más a gusto, con más gusto. ¿Sabe por qué? Por dos cosas, porque es fin de semana y porque chilló la ratota. ¿Usted cree que voy a rezongar? Hasta medio tos. Bueno, sí. Oiga, no, pues la neta sí, mañana nos escuchamos, mañana tenemos una cita, usted y yo, aquí en esta estación, en este micrófono, en, por supuesto, en el más tremendo de todo Durango, de todo Reynoso, Tamaulipas, de todo Delaware, de toda la Unión Americana, mis hijos, porque ya llegamos lejos, llegamos muy lejos, y todo gracias a usted que sintoniza, gracias a usted que hace las gruperas, gracias a usted que hace La Tremenda, y gracias a usted que yo sirvo como locutora. Por ustedes soy yo, mis hijos, Yo dependo totalmente de ustedes, la neta. Si usted no echa cotorreo, yo ando agüitada. Si usted no me manda mensaje, yo ando agüitada. Así que usted es el autor intelectual, Dice Ramón que ya chilló la ardilla. No, Ramón, esa es la axila. La ardilla es la axila. Chilló la rata, o sea que ya exprimió el limón, ¿sabe? Mensajes subliminales, Ramón. No puedo decir así, tal cual, hombre. Oigan, después, que tengo una excelente noche de viernes, muchas gracias. Y por supuesto, recuerde que cada una de las gruperas que sonaron en esta noche, en esta semana y en todo lo que va agosto, son canciones bonitas que nacieron para suspirar, para enamorar y para quedarse en la memoria. Porque cuando el amor es verdadero, también se queda en forma de canción. Así como lo escucha, así como lo oye. Así es, así es. Usted sabe que también a la tragedia se le componen versos, también se lanzan por la radio. También todo. Al desamor también, hombre. Al orgullo y a la esperanza, a la ilusión y a todos los sentimientos se les componen canciones. Y qué bonita es la música, Qué bonita es la música. La música de terapia. Y que la terapia la tope aquí en La Tremenda es otro rollo. La neta, es otro rollo. Oigan, no, pues anden después, ¿sí? Ahí estamos. No, muchas gracias a todos los que estén en la sintonía. Que si usted anda en la carretera, pues que llegue con bien a su destino. Saludos para todos los traileros. Saludos para todos los que andan de trabajadores de aplicación, en los taxis, en los camiones. Que ahorita los a lo mejor los andan lavando para mañana estar bien prepotentosos. Para que a todos nos lleven a nuestros destinos, a nuestros trabajos y a todos lados. Que tenga una excelente noche de viernes 14 de agosto. Apago los micrófonos de La Tremenda. Apago las luces. Le digo gracias, Durango. Gracias, Poblados. Y gracias, Unión Americana. Como siempre, un placer. Yo soy la Rox. Y mañana nos escuchamos, 10:03. Ahí nos vemos. Hasta mañanita. Bye, bye. Muy cuenco de los invasores. ¡Ay! ¿Cuánto quieres?
porque me olvides. Con tal de que me olvides, así se llama, para que le ponga y le apunte en la libreta. ¡Hasta mañana! ¡Bye, bye!

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1: 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Un cuaderno que se deshoja la primera semana. Una goma que mancha en lugar de borrar. O una pluma que deja de pintar en pleno examen. Lo que parecía un ahorro termina siendo un doble gasto para tu bolsillo. ¡Que no te pase! Quédate para saber cómo les fue a las marcas en nuestro estudio de calidad.
2: Y para que la estrategia esté completa, en nuestra sección Cuida tu Dinero, te compartimos algunas herramientas para proteger tu economía en este nuevo ciclo escolar. ¡No le cambies!
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2: Surtir la lista de útiles escolares requiere de tiempo, paciencia y sobre todo una buena planeación. Frente a un anaquel lleno de opciones, la decisión se complica. El reto no solo es encontrar el precio más bajo, sino garantizar que los útiles duren todo el ciclo escolar.
1: Para ayudarte y orientarte en estas decisiones, realizamos un estudio de calidad de algunos artículos incluidos en la lista de útiles escolares.
2: Analizamos un total de 94 productos de útiles escolares, entre bolígrafos de tinta azul, lápices de colores, cuadernos, juegos de geometría, gomas y sacapuntas.
3: El objetivo general de este estudio es verificar que los productos cumplan con su etiquetado, que cumplan en cuanto a las pruebas de seguridad, para que en el momento que lo utilicen las niñas y los niños en la escuela, sea producto seguro para ellos.
2: Para empezar, verificamos que ningún producto tuviera defectos a simple vista y que todos incluyeran su información comercial. En los cuadernos, comprobamos el número de hojas, que el papel resista el borrado sin rasgarse, que hojas y pastas no se desprendan fácilmente del arillo o cocido, y en el caso de las pastas no plastificadas, ¿qué tanto repelen el agua?
1: A los lápices de color les exigimos puntillas que soporten la presión al dibujar sin romperse. Además, evaluamos su eficiencia al iluminar, midiendo el grado de desgaste en los tonos rojos, negro y azul. En las gomas, pusimos a prueba su nivel de desgaste y su efectividad al borrar.
2: Para los juegos de geometría, comprobamos la precisión en las escalas de reglas y escuadras, la graduación exacta del transportador y el buen trazo del compás. En los sacapuntas, revisamos que no presentaran aristas filosas y que lograran una punta perfecta.
1: Y finalmente, en los bolígrafos, vigilamos que no manchen ni chorren, midiendo metro a metro cuánto rinde la tinta antes de agotarse. ¿Cuáles fueron los resultados?
2: Todos los cuadernos analizados cumplieron con su número de hojas, gramaje y no presentaron defectos. De los modelos no plastificados, el mejor evaluado al promediar todas las pruebas fue un modelo de la marca Escribe. Si prefieres cuadernos plastificados, los mejores evaluados fueron First Class, Keep, Cute, Norma y dos modelos de Escribe.
1: En los lápices de color, ninguno presentó defectos. Los que tienen las puntillas más resistentes son Cores, Mae, Norma, Vinci, además de dos modelos de Faber-Castell y dos de Staedtler.
2: En las gomas, las que menos se desgastan son Artesco, Maped, Pelican y Staedtler.
1: Para los sacapuntas, dos de Cores y uno de la marca Kum no presentan leyendas de precaución.
2: Los bolígrafos de tinta azul no presentaron defectos en sus acabados. Si quieres que la tinta te rinda al máximo, la marca Bic rompió récord al superar los 2,000 metros de escritura, mientras que Mae y Office Max apenas alcanzaron los 800 metros.
1: Finalmente, en los juegos de geometría, todos los modelos analizados presentaron algún defecto en sus acabados y ninguno logró la excelencia general.
2: Ahora bien, antes de comprar los útiles escolares, haz una pausa y revisa lo que quedó del ciclo anterior. Rescatar los materiales que siguen en buenas condiciones no solo le da un gran respiro a tu economía, sino que también ayuda a reducir el impacto ambiental.
1: En este regreso a clases, haz que su inversión saque 10.
3: Y recuerden que aquí en el Auditorio Nacional de Protección al Consumidor seguimos trabajando para ofrecerles la mejor información y veraz para las y los consumidores. Para ver los resultados completos y a detalle de ese estudio de calidad, consulta la revista del consumidor, ya sea impresa o de forma digital.
4: Revista del consumidor.
2: Además de la lista de útiles, el regreso a clases trae consigo otras compras importantes, como uniformes, mochilas y libros, convirtiéndose en una de las temporadas de mayor presión para tu presupuesto.
1: Y tras los gastos de vacaciones, el reto es mayor. Sin embargo, este momento es una excelente oportunidad para hablar de finanzas en familia y practicar un consumo responsable, porque planear tus compras es la mejor forma de cuidar tu economía.
2: Te invitamos a dar el primer paso en casa. Siéntate con tus hijas e hijos a revisar los materiales del ciclo anterior. Juntos pueden identificar qué cuadernos, colores o juegos de geometría siguen en buenas condiciones para reutilizarse.
1: Al hacerlo, no solo reduces tus gastos inmediatos, también les enseñas el valor de cuidar sus cosas y los involucras en la toma de decisiones financieras y del hogar. Fomentar este hábito garantiza que los útiles duren más.
2: Cuando llegue el momento de salir a comprar, la anticipación será tu mejor aliada para evitar los sobreprecios de última hora. Compara en diferentes establecimientos y dale una oportunidad a las ferias de útiles escolares locales, donde puedes encontrar productos de gran calidad a menor costo.
1: Recuerda que la prioridad siempre será lo básico. Libros, cuadernos y uniformes van primero. Los artículos de moda pueden esperar. Ayuda a las infancias a distinguir entre lo indispensable y lo superfluo. Es una lección muy importante para su futuro financiero.
2: Ahora, si decides utilizar un crédito para cubrir estos gastos, la clave está en la responsabilidad. Evalúa si realmente lo necesitas y si cuentas con la capacidad de pago mes a mes para evitar el sobreendeudamiento.
1: Un crédito bien utilizado puede ser un gran apoyo, pero si lo usas sin planear, puede comprometer tu estabilidad. Antes de firmar, tómate el tiempo de analizar el costo anual total, conocido como CAT, así como la tasa de interés y las comisiones.
2: ¿No sabes qué opciones considerar? Los créditos personales y de nómina son una alternativa muy práctica, ya que no tienen un destino específico y los puedes usar para distintos gastos. En la modalidad de nómina, tu salario funciona como garantía, por lo que no requieres de un aval.
1: Otra opción son las tarjetas de crédito. Al ser un mecanismo de financiamiento revolvente, te permiten adquirir los productos sin tener que liquidarlos al instante. Esa línea de crédito te libera conforme realizas tus pagos, así que úsala a tu favor y haz que tu dinero rinda al máximo en este regreso a clases.
2: No lo olvides, surtir la lista de útiles escolares sin deudas te ayudará a tomar el control de tu economía familiar.
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4: Contamos con un Estado nacional inoperable.
5: El presidente de la Unión Ganadera Regional de Durango, UGRD, Rogelio Soto Ochoa, informó que la exportación de ganado de Durango hacia Estados Unidos no se reactivará a corto plazo, luego de que autoridades del Servicio Nacional de Sanidad e Inocuidad Agroalimentaria, SENASICA, les comunicaran que el proceso de reapertura comenzará primero con Sonora, después con Chihuahua y posteriormente con Durango.
6: Durango mantiene una alta actividad turística durante agosto, con la grabación de 2 series, eventos deportivos y convenciones que generan ocupación hotelera y derrama económica para distintos sectores.
7: El Gobierno de México informó que 271.193 mexicanos han sido repatriados desde Estados Unidos desde el 20 de enero de 2025, fecha en que Donald Trump asumió nuevamente la presidencia estadounidense. Del total, 171.508 personas regresaron por vía terrestre y 99.685 mediante transporte aéreo como parte de la Estrategia Nacional México te abraza.
8: Estados Unidos prepara operaciones antidrogas en América Latina con Colombia y Ecuador como primeros objetivos. México no participa en la estrategia. Además, Washington contempla apoyo de 19 países aliados para combatir organizaciones criminales. La estrategia busca frenar el tráfico de cocaína y fentanilo.
9: Muy buenos días amigos, gracias por acompañarnos en esta mañana de sabadito, sí, qué rico, sábado ya fin de semana, hoy es 15 de agosto del año 2026, esta primer quincena de agosto se nos fue. Pero rapidito, ¿no? Rapidísimo. Ahora sí que los días van corriendo y las noticias son las que nos están marcando un ritmo. Un tema hoy, otro mañana y otro pasado. Así, en un mismo día la noticia está corriendo y eso es lo que nos trae. Pues ahora sí que nos da tiempo para ir asimilando cómo va corriendo ese reloj. Hoy estamos ya en 15 de agosto. Mi nombre es Antonio Gaitán. Les saludo a través de las señales y plataformas del Grupo Garza Limón. Y como todos los sabaditos, ya se la sabe usted, es sabadito, sábado de concha.
10: Ah. ¿Qué tal?
9: Fíjese que me puse una loción carísima, pero no, huele más rico la concha. Deberían hacer este perfume de pan, ¿no? Sí, ¿verdad? Huele rico cuando está el panecito, sí, recién, ¿cómo no?, hecho.
10: Bueno, muy bonito.
9: Hay ciertos aromas, sí, muy agradables. Sí. El pan recién hecho.
10: No, de la concha.
9: Tierrita mojada.
10: Cuando entro a la panadería nomás.
9: ¿Qué otro aroma le gusta a usted, Pilar? ¿Qué aroma? A ver, los aromas que uno dice, ay, huele rico.
10: Ah, tamales.
9: ¿No? ¿Tamales?
10: Tamalitos.
9: También el tamal, sí.
10: Cuando están haciendo las carnitas.
9: Los tacos de tripa.
10: Ah, anoche fui acá por el
9: primo de verdad. Plan. ¿Ah, sí? ¿Primo de verdad?
10: Primo de verdad, no, pero pura tripa, nada de que ubre y que...
9: No.
10: Pura tripita.
9: Pura tripita. Sí. ¿Le gusta bien doradita,
10: doradita
9: o así nomás ancochada?
10: No, bien doradita.
9: Bien doradita, sí, bueno.
10: Cebollito, cebollita.
9: Sí, señor.
10: Su salsita, su limoncito. Una coquita de esas de 200 mililitros.
9: Ay, nomás.
10: Sí.
9: ¿Sí?
10: Nomás para pasar los tantitos.
9: ¿Con mucha salsita o así?
10: No tanto.
9: No tanto.
10: Sí, nomás. No. Que sepa tripa, no que sepa chile.
9: No que sepa chile. Bueno, pues ahí están los aromas. Y hoy, pues ya lo sabe usted, pues sabadito de concha. Francisco Pérez nos manda un saludote. Dice, al rato vámonos por unos chilaquiles.
10: Vámonos.
9: Órale. No sé dónde te gustan los chilaquiles, mi querido Francisco Pérez, Pues hay de varios, ¿no? Rojo.
10: Oh, ahorita hay muchísimos lugares. Además, hay lugares donde venden puros chilaquiles.
9: Puros chilaquiles.
10: Puros chilaquiles, sí. Y, pero aquí cerquitas hay unos.
9: Había unos chilaquiles que se decían rancheros. Hace mucho yo no he encontrado de ese chilaquil. Creo que mi papá era el que los preparaba, pero eran un tanto más caldositos.
10: Ajá, okay.
9: Picositos. Uh-huh. Le echaba quesito. Y era así como que el chilaquil ranchero.
10: Chilaquil ranchero en caldo.
9: Sí, era así caldo. Como para...
10: Pues debe estar muy bueno.
9: Es una mañanita. Pero no he visto, ¿eh? Yo he visto que hay...
10: Yo voy a ir a echarme un menudito. ¿Usted gusta?
9: ¿Usted va a echar un menudo?
10: Un menudito con el grupo del 11 al 13.
9: Del 11 al 13.
10: Puro ex comandante y ex agente de la policía.
9: Saludos para todos ellos.
10: Para todos ellos. Saludos. Bueno, y algunos altivos como el comandante Montaño.
9: Sábado social.
10: El sábado social. Con puros investigadores. Porque ya están jubilados, pero pues siguen siendo investigadores. Pues,
9: sí, claro.
10: Pues, siguen siendo policía, claro, toda la vida.
9: Claro.
10: Muy bien. Si gusta, menudito.
9: Órale, saludos para... ¿Cómo se llama el club?
10: Del 11 al 13.
9: Del 11 al 13.
10: Gabriel, sí sabe por qué es el 11 al 13.
9: Por el tema de las armas.
10: De las armas, ¿no? Sí, que en 1911 a 1913 se fabricaron armas, unas escuadras.
9: Ajá.
10: Que ellos, los que saben de armas, consideran que son las mejores escuadras.
9: Las mejores escuadras.
10: Sí, que el caballito arrendado de los siete chinos.
9: Ajá.
10: Así les definen ellos.
9: Así
10: de
9: los
10: del 11 al 13,
9: okay.
10: Caballo arrendado de los siete chinos.
9: Ah, ok. Ahí está la explicación. Ahí está la explicación del porqué. Déjame acomodar este cable que traigo acá colgando. Y ahora sí, Pilar.
10: Ahora sí.
9: Fin de semana.
10: Fin de semana trágico.
9: Trágico.
10: Fin de semana trágico. Diga. Fíjense que ayer hubo dos decesos por autolesión.
9: Ajá.
10: Dos autolesión. Allá en Guarizamey, allá cerca de Tayontita de mi tierra, municipio de San Dimas, cuatro ejecutados, un padre, hijo y otros dos.
9: Ejecutados.
10: Oiga, pero fíjese, secuestran, de acuerdo a la versión que hay, secuestran a padre e hijo.
9: Ajá.
10: Y luego los exhiben por las redes sociales.
9: No me diga.
10: Por una página. Sí, que la busqué ayer y ya la tumbaron,
9: cayeron,
10: sí. Y luego ya aparecen sin vida, luego los pasean por el pueblo, por Guarizamey, amarrados a una cuatrimoto, y lo aparecen muertos junto con otros dos. En el escenario aparecen dos cuernos de chivo y dos pistolas.
9: Válgame. ¿Qué tema de terror?
10: Sí, de terror.
9: ¿De terror?
10: Oiga, y una ejemplar sentencia... 34 años de prisión para un abusador de un adolescente. 34 años de prisión.
9: Sí, de las sanciones yo creo más grandes, sí. ¿No?
10: Durante 4 años estuvo abusándolo.
9: Ah, pues bien merecida la sentencia.
10: Bien merecida, 34 años. Va a tener tiempo para recapacitar a este individuo. Así es, ¿no? Pues tenemos también los operativos de los acciones del operativo Dragón.
9: Ajá.
10: Han detenido a muchísimas personas.
9: Sí.
10: Y traigo mucha información.
9: Mucha información. Sí. Ha habido se ha comentado mucho, Pilar. Ya ve que vinieron los de la Marina.
10: Sí.
9: Toño Ochoa ya dijo, bienvenida a la Marina, nos ayuda el alcalde Toño Ochoa.
10: La sociedad está contenta.
9: El secretario general de gobierno, Héctor Vela, dice, yo no tengo información de la presencia de la Marina. Dice, puede ser que fueran de paso.
10: Uh-huh.
9: Y ¿por qué no tenemos información?
10: Sí.
9: ¿Por qué pasa esto? Porque hay operativos, en este caso del gobierno federal, que no pasan por una mesa...
10: Son secretos.
9: ...estatal. Todos los días se reúnen, ¿eh? El gobierno federal, el gobierno estatal, todos los días se reúnen tempranito, se llaman las mesas de paz, en donde hay una comunicación, el ejército, policía estatal, policías municipales, hacen una evaluación, oye, ¿qué pasó ayer? No, pues mira esto y esto y esto, ¿dónde consideras tú que, vamos a enfocarnos en esta zona, o sea, hay una estrategia coordinada.
10: Así es.
9: Pero sí hay también operativos que no pasan por la mesa de ningún estado de la República.
10: De ningún estado de la República, sí.
9: Entonces, hay poca información de lo que vino a hacer, si es que vinieron a hacer algo,
10: sí.
9: Pero dicen que sí, de los elementos de la Marina. Pero, ¿qué ha pasado después de...? Han estado denunciando que estos elementos de la Marina violaron los derechos humanos,
10: sí.
9: De algunos jóvenes,
10: sí.
9: Que dicen, no soy halcón, yo reparto tortillas... Y a mí me rompieron mis celulares, me poncharon mi moto, y aquí hay una denuncia. ¿Qué opina de todo esto, Pilar?
10: Yo lo que opino es lo siguiente. ¿Por qué ven a la Marina? Si no la van siguiendo, porque se ven, hay videos donde lo van siguiendo, hay uno aquí por Francisco Villa, donde incluso le endereza el arma el que va en la camioneta de la Marina a tres.
9: Como advirtiéndole, no nos sigas.
10: Exactamente. Y ellos van. Bueno, esa es una. Ayer ingresó al hospital 450 un joven de 16 años. Ajá. Dice, es que me iba persiguiendo la Marina, me subió una barda, dejé la moto, me subió una barda para brincar, me caí y luego llegaron y me pegaron. O sea, ¿por qué huía de la Marina?
11: Claro.
10: Digo, no, estos eran guardias nacionales. Okay, estos eran guardias nacionales.
11: Guardias nacionales.
10: Sí. ¿Por qué iba escapando de la Guardia Nacional? Ey, párate, ¿por qué no se para?
11: Sí, claro.
10: Bueno, ingresa otro también por la Marina. No, es que nomás me vieron y me golpearon. Iba yo y lo empecé a correr, pero ¿por qué corren?
11: Claro.
10: O sea, si son autoridad, si no debe nada, oye, ven.
11: Sí, ¿cómo
10: los
11: no?
10: Órdenes, que se, identifícate, ¿cómo no? Aquí está.
11: Aquí está mi identificación.
10: Tu celular, ahí está el celular.
11: Sí. Revíseme, pues, revíseme.
10: Yo, esa es la pregunta que yo me hago. ¿Por qué? Porque hemos sabido de muchos casos de personas que van en motocicleta y siguiendo a las corporaciones policiales. Pues no es la primera vez también el ejército mexicano aquí ha detenido a varios y otros tratado de detener aquí en pleno centro de la ciudad.
11: Sí.
10: O sea, y abandonaron una motocicleta y se fueron corriendo los que la utilizaban, supuestamente porque los iban siguiendo, andaban de

0: Así de las fuerzas es. Militares o simplemente no hay elementos. Lo que sí también me llama la atención en las mismas redes sociales donde han estado subiendo estas publicaciones, la gente comenta sí. A favor de la Marina.
1: A favor de la Marina y a favor de la Guardia Nacional y a favor del Ejército, según sea el caso.
0: Sí.
1: Aunque digan las personas, mi hijo no es cercón, aunque digan él, no, la gente yo soy su vecino, la gente sí nos tiene ubicados, les digo yo, ahora que vinieron la gente de Omar García Harfuch, de la Secretaría de Seguridad y Protección Ciudadana, a despedir al compañero duranguense que falleció, a Noel Meléndez Juárez. Llegaron vehículos de San Luis Potosí, de la Secretaría de Seguridad Pública Federal y de Mazatlán a despedirlo, a hacerle un homenaje aquí. Pues para donde iban los vehículos de la Secretaría de Seguridad Pública y Protección.
0: Iban los halcones.
1: Sí. Y los ubicaban, comentaban, ¿verdad? Bueno, ¿y estos qué? Nosotros venimos a un sepelio, ¿no venimos?
0: En el juicio social, la mayoría está del lado de la Marina,
1: sí, así es.
0: De la Guardia Nacional.
1: Del ejército mexicano.
0: O sea, no le creen. En el juicio social, ¿eh?
1: En el juicio social.
0: No le digo yo, vea usted las redes. La gente no le cree a los chavos y le cree más a los elementos federales.
1: Así es. Y ellos no declaran, ¿eh? Ellos no declaran, ellos los acusan y la acusan y no dicen, no es cierto. Ellos no declaran. Ellos andan haciendo su trabajo. Lo que sí sería conveniente es que, por ejemplo, en este caso del jovencito de 16 años que dice que iba corriendo, trató de brincar una barda y se cayó y que lo golpearon, pues que los padres de familia le digan a sus hijos, hijo, no te metas en esos problemas.
0: Sí. No andes en esas cosas. Bueno, pues ahí está lo que ahorita, yo creo que fue la semana de lo más comentado. Son ya las 8 de la mañana con 19 minutos. Y pues vamos a arrancar con el noticiero. Vamos a arrancar. Hablando de temas de seguridad, mire, hace unos días, antier, el gobernador Esteban Villegas, el secretario de Seguridad Óscar Galván, estuvieron allá en la región lagunera entregando patrullas, motocicletas, equipo, uniformes, tecnología.
1: Drones.
0: Y hay un reconocimiento de la alcaldesa de Gómez Palacio, Betsabé Martínez, a este fortalecimiento de seguridad en la zona.
2: Sabemos que la seguridad se construye y se trabaja día con día, y que ha sido un trabajo constante de todas las corporaciones y sobre todo de coordinación con los tres órdenes de gobierno. El gobernador ha estado completamente atento a cuáles son las herramientas que nos puede brindar a los municipios y hoy es un ejemplo con esa entrega tan importante de patrullas que les brinda a todos ustedes las herramientas, pero que también significa tranquilidad para todas las familias con la presencia de todos ustedes. También reconocer el trabajo de todos los representantes empresariales que han sido quienes están trabajando con nosotros en las mesas todos los temas de seguridad y que hemos tenido grandes resultados, como que la Laguna incrementó 15% la percepción de seguridad de un año para acá, y eso es un gran trabajo que ha sido posible gracias al esfuerzo y dedicación que ustedes le ponen, gracias a las herramientas que nos acerca el gobernador para poderlas tener, y gracias también a la Estrategia Nacional de Seguridad que encabeza la Presidenta de la República, la doctora Claudia Sheinbaum Pardo, y el Secretario de Seguridad, Omar García Harfuch, que ha mandado aquí a Gómez Palacio diferentes capacitaciones para que todas y todos ustedes tengan mejores herramientas y poder salir a defender a toda la ciudadanía. Sin duda alguna seguiremos trabajando como siempre, en equipo, gobierno federal, gobierno estatal y gobierno municipal, para poderles brindar la mejor y la mayor dignidad que se merecen en seguridad y en todos los temas.
0: Bueno, pues ahí está la alcaldesa de Gómez Palacio. Tema que está en portada hoy del Órale Qué Chiquito. Se anunció por parte de Estados Unidos que permitirían ya la entrada de ganado vivo mexicano a su territorio. Lo anunciaron. 24 de agosto, Sonora. Sí, ahí por lo que viene siendo la zona de Sonora, me parece que viene siendo Arizona. Se dice que luego vendrá, Utah, perdón. Luego vendrá Chihuahua. Pero ¿qué pasa con Durango? Que tenemos buen ganado, tenemos nuestra certificación sanitaria, podemos exportar. ¿Qué pasa con Durango? Pues este año

0: va a pasar nada. Durango no está todavía en el radar estadounidense. Vendrán a hacernos una revisión en el mes de septiembre, pero hasta ahí. ¿Cuál es la situación de Durango? Y nos lo explica muy bien Rogelio Soto de la Unión Ganadera Regional de Durango. No es que tengamos problemas sanitarios, no es que tengamos problemas de genética. No, no, no, no, no, no. El único detalle con Durango es, pues, no tenemos frontera. No tenemos frontera. Entonces, pues, a la cola, a tener que esperar.
1: Precisamente el miércoles tuvimos una reunión vía Zoom con Javier Calderón, que es el director en jefe de Senasica, y con el jefe de campañas sanitarias, que es el doctor Gabriel Ayala Borunda. Lo que se nos dice, que primero se va a hacer, que se haga realidad, que es que lo va a hacer, que el día 24 de agosto abra la frontera con Sonora. Sonora va a cruzar a través de Douglas, con la frontera con Agua Prieta con México, y pertenece al estado de Arizona. La propuesta de que abra Chihuahua, como se ha dicho 30 días después, es de que abra Chihuahua y cruce por la frontera de Palomas y de Santa Teresa, que son fronteras con Nuevo México. El compromiso que hizo el gobierno federal por el estado de Chihuahua para que Chihuahua pueda exportar es que no haya presencia de la plaga a 200 millas de estas dos fronteras, tanto de Paloma como de San Jerónimo. Si llega a haber presencia, no puede exportar Chihuahua. Por eso es que se está dando todo el apoyo para que no haya presencia de esta mosca. Por eso lo que usted comenta acertadamente, están haciendo hasta lo imposible para que la mosca no tenga presencia a 200 millas de la frontera. Porque es una exigencia, es un compromiso que hicieron de Chihuahua para poder cruzar con AFIS USDA. Por eso es que ven ese tipo de acciones. Se comentó el tema de Durango, no está en el radar todavía que Durango logre exportar al corto plazo. Primero, ahora sí que primero Sonora, primero Chihuahua y enseguida Durango. Desgraciadamente, pues somos un estado que no tenemos frontera y dependemos de ellos. La frontera que se nos podía asignar sería la frontera de Acuña, del vecino estado de Coahuila. Pero es una frontera que colinda con Texas. Y si tenemos algunos detractores y algunos que no están de acuerdo en que se exporte ganado de México hacia Estados Unidos, es en Texas. Esa es la dificultad que tenemos.
0: Bueno, pues así Durango no va a reactivar, ya lo deja muy claro Rogelio Soto, información de los americanos y del propio gobierno mexicano, no va a reactivar su exportación, al menos no en el corto plazo. Aquí en Durango seguimos enfrentando al gusano barrenador. ¿Cuántos casos? Pues dicen que más de 100. Y hay 30 y tantos activos. Pero ya hay una cifra que no se está reflejando. Hay un subregistro. Porque ya hay ganaderos que ya no están reportando. Y es que Senasica vino, o sea, el gobierno federal vino y le dijo al ganadero, reporta. De esa manera te apoyo, te ayudo y que esto y que el otro. Pero la realidad es que hasta ahorita no han apoyado al ganadero local, no al menos las autoridades federales. Incluso el ganadero dice, no, reporto y me van a cuarentenar mi hato y no lo puedo mover mis vacas. El secretario Chuy López le hace un llamado a Senasica a que apoye a Durango, porque, repito, está sucediendo esto. Ya hay ganaderos que no están reportando cuando detectan un gusano barrenador.
2: Productores no están reportando. ¿Por qué no están reportando? Si recuerdan, en días pasados se comentaba sobre el proceso que llevó en el caso de Senasica, que no permitía el que se pudiera guiar ganado de una zona a otra. Entonces, pues los productores les estaba afectando en su economía, preferían no reportar porque en lugar de beneficiar, les estaba perjudicando. Ahorita, desafortunadamente, el estado de Durango ya está puesto a nivel nacional por Senasica como un estado contaminado. Entonces, ahorita ya no tiene ningún problema en la movilización, pero ya no estamos como zona de amortiguamiento de lo del gusano. Ya es un estado reportado por Senasica como un estado contaminado. Ya nada más relativamente queda Sonora y queda Chihuahua como estado libre y con amortiguamiento, zona de amortiguamiento. En Durango ni una sola mosca estéril, ojalá y que pasen de los de Chihuahua para acá, para Durango, unas poquitas que se vengan para acá, pero aquí no se ha dispersado y le hacemos un llamado a Senasica a que considere también a Durango. Nosotros estamos haciendo un esfuerzo para seguir manteniendo la certificación de la exportación porque tenemos fe y esperanza que en algún momento se pueda dar la exportación de ganado en pie, pero para eso requerimos tener todos los trabajos. No, en esta visita que va a tener el Departamento de Agricultura de Estados Unidos, pues le vamos a decir que no estamos haciendo la dispersión de mosca estéril, le vamos a decir que no se está haciendo el barrido en las zonas afectadas por gusano barrenador. Entonces son parte de donde ellos tienen que traer un guión de lo que van a ir checando y pues ahí vamos a salir en ceros como estado.
0: Bien, pues ahí está el llamado, la exigencia del secretario de Desarrollo Rural, Chuy López, a las autoridades federales. Sí, no porque nos estemos enfocando en frontera, Sonora, Chihuahua y Durango. Pues Durango también tiene que combatir, tiene que generar estrategias, ¿no? Del gusano barrenador que, según calculan algunos, pues nos va a durar 7 años, ojalá sea menos, el poder erradicarlo. Vamos a hacer una pausa muy breve. Ya regreso con temas de turismo, agua y, por supuesto, ya un poquito más, ya más en claro, de la policía.
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0: Falleció Óscar Mesa Díaz, tenía 65 años, se despidió en el cementerio Valle de los Sabinos. Falleció Gamaliel Gutiérrez Reyes, tenía 52 años, se vela en domicilio conocido en Ignacio Ramírez, en Guadalupe, Victoria. Sus honras serán a las 4 de la tarde en el Templo Sagrado Corazón de Jesús. Se despide en el panteón del lugar. Falleció Manuel Amaya Murga, tenía 68 años, se vela en Capilla Esmeralda, sucursal Dolores del Río. Honras a las 9 de la mañana en el Templo San Agustín, se despide en el panteón Valle de los Sabinos. Falleció Ezequiel Romo Galaviz, tenía 104 años. Se vela en la calle Pereira, número 955, Poniente, zona centro. Sus honras a las 11 de la mañana en el Templo de San Agustín, se decía en el Panteón de Oriente. Falleció Rodolfo Joel Villamercado, tenía 13 años. Se vela en el poblado Venustiano Carranza, en Canatlán, honras pendientes. Falleció Juan de la Cruz Avitia, tenía 75 años. Se velará en Capilla Diamante, sucursal Dolores del Río, a partir de las 12:30 del mediodía. Habrá honras a la 1 de la tarde en la parroquia de Nuestra Señora de Guadalupe y se despide en el Panteón Valle de los Sabinos. Falleció Joaquín Barraza Gómez, tenía 90 años, se vela en el domicilio conocido en Agua de Pino. Honras pendientes.
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0: Son ya las 8 de la mañana con 35 minutos. Turismo. El turismo en Durango mantiene ocupaciones hoteleras altas. ¿Qué ha ayudado a que los hoteles tengan huéspedes? Lo que viene siendo el tema de la cinematografía, deporte, ha habido eventos deportivos y convenciones.
21: Durango mantiene una alta actividad turística durante agosto con la grabación de 2 series. Eventos deportivos y convenciones que generan ocupación hotelera y derrama económica para distintos sectores. El gobernador Esteban Villegas Villarreal informó que actualmente se graban en Durango una serie de Netflix y otra de Sony, ambas de acción, que permanecerán durante 3 semanas y han generado picos de hasta 100% de ocupación en algunos hoteles.
22: Estamos en agosto, ya se terminó la feria. Y bueno, la estrategia de turismo, de convenciones, de turismo deportivo, de turismo cinematográfico está funcionando en Durango. Ahorita traemos 2 series, una de Netflix y una de Sony, que ya están rodando desde la semana pasada y van a estar estas 3 semanas. Y eso nos ha permitido tener picos de hasta el 100% en algunos hoteles de Durango. Y eso es pues bastante bueno para nosotros y bueno, lo que deja el cine de derrama económica. Aquí aprovecho también para decirles, las 2 series que se están grabando son de acción y entonces pueden ver explosiones o pueden escuchar explosiones o algunas cosas. Bueno, es parte de las 2 películas o las 2 series que estamos filmando, tanto de Netflix como de Sony. Y luego hoy empieza un turismo deportivo, un torneo de softball femenil también, que eso hace que se genere también en los hoteles una ocupación hotelera importante, que es lo que queremos. Y este mismo mes de agosto tenemos 2 convenciones, una de neurología y otra de minería. Eso va a hacer que todo agosto prácticamente tengamos pues una buena ocupación hotelera, que haya una buena derrama económica, que es lo que siempre les hemos dicho, ir buscando estrategias para que si todo julio y principios de agosto estuvo lleno por la feria, bueno, en agosto, ¿qué es lo que sigue? Y luego, ¿qué sigue en septiembre? ¿Qué sigue en octubre? Para tratar de generar economías que no tenemos ahorita en Durango, aparte de las empresas que están llegando, que están generando empleo, aparte pues de la obra pública que estamos por licitar, ya están saliendo muchas licitaciones, entonces el cierre de año va a ser muy bueno también para los constructores, y bueno, la idea es que nos vaya muy bien, que cerremos fuerte el año, que podamos hacer de Durango pues un estado que se escuche no solamente en México, sino en el mundo, y creo que juntos lo podemos lograr, así que felicidades a todos y a todo el equipo que está haciendo posible que podamos estar dando estos números. Felicidades.
0: Me pregunta Juanita Ayala que si a don Pilar le dan concha. No sé si... Bueno, a mí me mandan una concha. Pero sí, ¿no? Creo que también... Es que a Pilar creo que no le gustan tanto las conchas. Creo que hay otras... Sí, ¿no? Sí, hay el... No sé, ahorita que venga le pregunto. Sí, porque si no van a decir, oiga, es el Toño come solo, ¿no? El Toño come solo, que no le... No... Que no le comparte a Pilar. Bueno, ahorita lo checo, Juanita. Ah, Estanislao García, saludotes, mi querida amiga Tete Aranda, también buenos días ahí en redes sociales. Me piden una felicitación, por cierto, con todo gusto, Felicidades a Joel Orozco Torres, hoy cumpleaños. Dice, oiga, felicítenlo ya, sí, ya están ya. Ahí están las felicitaciones para Joel Orozco Torres, que hoy está cumpliendo años. Que te la pases muy bien, Joel. Un abrazote. Vamos a ir a más información. Le comentaba que también tengo temas de en cuestión de agua. A ver, están entregando un pozo en Villa de Guadalupe que va a garantizar agua para más de 40,000 duranguenses en 19 colonias. Hay que recordar, y aquí una oportunidad que platique yo con el director de aguas del municipio, el proyecto del Tunal 2 es para que muy pronto en Durango se apaguen todos los pozos, de que no estemos, a menos que sea necesario, ¿no? Porque si un día no hay agua en la presa, pues hay que volver a sacar agua de los pozos. Pero ahorita de momento no, entonces no sé para cuándo tengan previsto que Villa de Guadalupe reciba agua de la potabilizadora. Se lo comento porque acaban de entregar esta obra. Qué bueno, porque se requiere, ¿no? Vamos con esta información del pozo en Villa de Guadalupe.
21: Más de 40,000 duranguenses de 19 colonias y fraccionamientos del norponiente de la capital tendrán un mejor servicio de agua con la entrega del pozo Villa de Guadalupe, una obra que responde al crecimiento de la zona y al compromiso cumplido del gobernador Esteban Villegas Villarreal y el presidente municipal Toño Ochoa con las familias. La obra aporta 50 litros por segundo y tiene una profundidad de 200 metros. Además de contar con línea de conducción, equipamiento electromecánico, sistema de cloración y conexión al tanque de almacenamiento La Virgen. Con esta infraestructura se mejora la capacidad para extraer, conducir, almacenar y distribuir el agua en este sector de la ciudad.
1: El año pasado estuvimos aquí, Toño y yo, arrancando este pozo, un pozo que era pues importante y fundamental poderlo perforar para que más de 40,000 personas puedan tener agua todos los días, los 7 días de la semana, las 24 horas del día, y agua limpia, agua buena, agua que van a poder usar para lo que ustedes gusten. Nada más hay que cuidar el agua. Y por eso valoren mucho este tipo de obras. La verdad, tienen un gran valor, no solamente por lo que cuestan económicamente, sino el valor que tienen de que hoy le abran a la llave del agua y salga agua en su casa. Eso es otro boleto. Eso cambia la vida de toda la familia.
21: Por su parte, Toño Ochoa señaló que durante años las familias del Norponiente enfrentaron problemas de presión e intermitencia en el servicio, por lo que esta obra representa una respuesta a una necesidad planteada por los vecinos.
2: Ahora, con este pozo y todas las obras que ya iniciamos, las licitaciones para la interconexión de los tanques elevados, van a tener agua los 365 días del año, las 24 horas del día y agua de calidad, agua limpia. Y esto se debe gracias a la visión, al compromiso del señor gobernador con esta ciudad que quiere, que aprecia, pero que sobre todo nos dice que demos resultados a la gran familia duranguense.
21: También el director de aguas del municipio de Durango, Jesús González Smith, explicó que la obra surgió ante la creciente demanda de agua en las 19 colonias y el descenso en la presión del antiguo pozo.
4: Pero sobre todo con esta gran obra no volverá a faltar el agua en estas 19 colonias y fraccionamientos. Con este nuevo pozo quedaron atrás los tiempos en los que el servicio llegaba tandeado. Esta obra es de 13.3 millones de inversión.
21: Finalmente, Chelita Melero Nevares, vecina y representante de las familias beneficiadas, destacó que disponer de agua de manera más constante facilita actividades esenciales en los hogares, como la higiene, la preparación de alimentos y la limpieza.
5: Yo quiero darle las gracias, señor gobernador y señor presidente, y es beneficio para todas las familias en cuestión de salud, de limpieza. Nos sirve para hacer la comida, para el baño, para bañarnos, para todo. Gracias, señor gobernador, de corazón.
0: Bueno, pues ahí está el número de familias beneficiadas, 40 mil habitantes. Qué bueno, el tema del agua es importante, vital, ¿no? ¿Qué es lo que más surge? Agua, tener agua. Hablando de fraccionamientos, de colonias, Río Dorado. Sí, allá prácticamente, allá por Zacatecas, ¿verdad? Prácticamente otro pueblo aparte, pero es un fraccionamiento grandísimo, ¿eh? Hay un cálculo ahí entre 9,000, 11,000 personas que viven ahí en Río Dorado. Y pues ha habido de pronto mucha información de qué pasó esto en Río Dorado, que es peligroso Río Dorado, es así como esa película de Sun City, ¿no? De la ciudad del pecado, algo así. Bueno, el presidente de los colonos, la administración de ahí de Río Dorado, dice que no, dice, oigan, dicen que no, dice, oiga, ahí la gente vive muy tranquila. Dijo, somos 9,000, él dice que son 9,000 personas. Andaba por ahí la cifra de 10,000, 11,000, pero vamos a escuchar también, pues, la otra parte, la otra historia de la situación, ¿no?
6: La administración del fraccionamiento Río Dorado trabaja en coordinación con los gobiernos estatal y municipal para reforzar las estrategias de seguridad, prevención y atención social en beneficio de las cerca de 9,000 familias que habitan en esta zona de la ciudad. César Rosales, administrador de este fraccionamiento, aseguró que la percepción que existe desde el exterior sobre las condiciones de seguridad es distinta a la realidad que viven diariamente sus habitantes, al señalar que las familias desarrollan sus actividades con tranquilidad. A 2 meses del inicio de esta administración, indicó que comenzaron a desarrollarse acciones coordinadas con autoridades, presidentes de los diferentes lotes y habitantes para atender las principales necesidades de la comunidad.
23: Tenemos prácticamente 2 meses entrando a esta administración. Estamos trabajando en coordinación con gobiernos tanto estatal como municipal. Decirte que hoy en este evento es uno de los principales donde damos arranque a estos temas, y no nada más en estos temas de prevención, sino que vendrán más temas para la sociedad de Río Dorado. Ya estamos trabajando en coordinación con presidentes de los lotes para ir cambiando los esquemas de seguridad, ir cambiando los esquemas sobre todo en el tema de salud, en diferentes temas, ¿no?
6: Además, explicó que ya existe coordinación con los presidentes de los diferentes lotes para identificar las necesidades particulares de cada sector y modificar esquemas de trabajo conforme a las problemáticas detectadas. De acuerdo con el administrador, alrededor de 9,000 familias viven actualmente en el fraccionamiento, donde además existen espacios disponibles para nuevos residentes. También destacó que Río Dorado dispone de servicio de agua las 24 horas y cuenta con sistema de limpieza, elementos que afirmó contribuyen a mantener mejores condiciones para quienes viven aquí.
23: Ahorita tenemos espacios disponibles, así es, la gente vive tranquila, la gente vive segura, tenemos el tema de seguridad, tenemos vigilancia, agradecemos a Seguridad Pública, tanto municipal como estatal, que están haciendo sus rondines y estamos trabajando juntos con ellos, esquemas de seguridad, de prevención, sobre todo para ver temas que vienen más adelante. El tema social, más que nada, es el tema de la prevención, el tema de las mascotas, que es uno de los principales, el tema de salud, ya lo estamos trabajando y pues en ese sentido seguiremos haciendo acciones.
24: ¿Los servicios?
23: Todo está perfecto, de hecho Es un fraccionamiento que yo digo, wow, tienen agua 24 horas, el sistema de limpieza en el fraccionamiento, pueden ver las avenidas, es otra ciudad prácticamente, pero es una ciudad muy bonita, muy limpia, y su gente, pues sobre todo gente bonita, gente trabajadora.
6: César Rosales sostuvo que existe una diferencia entre la percepción externa y la vida cotidiana dentro del fraccionamiento. Por ello, la administración continuará trabajando con autoridades y habitantes para reforzar las condiciones de seguridad y avanzar en acciones sociales que beneficien a la comunidad.
0: Bien, nada más para precisar el dato, repito, son 9,000, 10,000 personas las que viven ahí en Río Dorado. Entonces es un número muy grande, por ahí estaba manejando el administrador familias. No, ya si usted multiplica 9,000 familias, por olvídese, pues no, son personas las que viven ahí, pero sí son, pues son muchísimas. Sí, muchísimas. Una pequeña población, por así decirlo, dentro de nuestra ciudad capital, porque sí forman parte de nuestra ciudad. Vamos ahora a la información policiaca. Y bien, a inquietud de Juanita Ayala, que si a Pilar le dan o no le dan concha, pues déjele, hago la pregunta. Pilar, ¿que por qué nomás yo tengo concha?
7: Fíjese que yo llego aquí todos los sábados con 3 conchas de chocolate.
0: Ajá.
7: Una para Toño Gaitán, una para Parker, nuestro camarógrafo estrella.
0: Con razón yo lo veo más cachetoncito al Parker, con razón.
7: Y la mía, lo que pasa es que yo llego, me preparo mi cafecito.
0: Ah, sí.
7: Con leche, me gusta sí. Con leche.
0: Sí.
7: Y luego ahí me como mi conchita. Augusto. Mientras preparo Diario 911.
0: Usted ya se echó su concha.
7: Ya me hice mi
0: concha. Usted ya se echó su concha. Bueno. Por eso no la ve aquí. Está ahí, pero no allí.
7: Ahí.
0: Muy
7: está,
0: bien. Ya ves, Juanita, tú no te preocupes. También le dan su concha a Pilar Aguilar.
7: Oiga, Toño, para terminar con el tema, el comentario del tema de estas jóvenes en motocicletas, que algunos se han quejado de que los agreden. La pena para el halconeo para un civil es de 3 a 7 años de prisión. Y los agarran y le llevan a comprobar que andan vigilando ahí. Vigilantes, los califican. 7 años de prisión. Si es un servidor público, la pena se aumenta hasta 20 años.
0: Ahí está.
7: Si es policía, si es algún sí, servidor público.
0: Sí.
7: Entonces, bueno, ahí para que le vayan pensando cómo está la situación.
0: Sí, los muchachitos, ¿qué necesidad tienen de andarse metiendo en problemas?
7: A los 16 años, tiene 16.
0: Sí, no. Bueno,
7: un poco antes de las 17 horas de ayer, una persona reportó al número de emergencia 911 que en un domicilio de la calle Lucha Popular de la colonia José Ángel Leal estaba un joven inconsciente, por lo que se trasladaron al lugar. Las corporaciones de seguridad y auxilio efectivamente encontraron a Juventino Hernández. Aldo Juventino Hernández, de 29 años de edad, estaba pues ya sin vida. Por eso avisaron a las personas. Bueno, fue una hermana la que llegó de trabajar y lo encontró sin vida. La Cruz Roja no lo pudo hacer reanimar. Fue cuando se decretó que estaba sin vida. Este joven Juventino Hernández, por eso avisaron a la Fiscalía General del Estado. Y pues llegó el personal de la Dirección de Servicios Periciales para realizar las diligencias propias del caso, levantar el cuerpo y trasladarlo al anfiteatro. Este sería el deceso por autolesión número 5 en el mes de agosto y el 114. 114 es lo que va de este año. Minutos más tarde se habló de la pidió auxilio en la colonia Jalisco de aquí de la ciudad de Durango. Y bueno, pues ahí también se trataba en la calle Tuito, ahí estaba sin vida el señor Alejandro Bueno Herrera, de 63 años de edad, también por autolesión. Entonces estaríamos hablando de que pues este ya es el número sexto en el mes de deceso por autolesión, número 6 en el mes de agosto, y ya el 115, Toño.
0: Sí, señor.
7: 115 en lo que va del año. Por eso pues nosotros no nos dejamos de recomendar a todas aquellas personas que sufren depresión, que tienen deseos de autolesionarse, pues que llamen al número de emergencia 911 y pídanlos, comuniquen a la línea amarilla para que los atienda el personal altamente capacitado en el tema de la contención del suicidio. Y en el municipio de Durango hay una doble opción, llamar al 075 en el municipio de Durango y también los atiende el personal altamente capacitado en el tema de la contención del suicidio, una llamada al 911 en línea amarilla o al 075 es una llamada a la vida. Todos los días la línea amarilla, el 075, atienden a infinidad de personas que pues están en serios problemas emocionales. Y luego, bueno, pues ayer muy temprano subimos a la página notigram.com esta información.
0: Sí, señor.
7: De 12 personas, hablaban de 4 personas sin vida allá en Tayoltita, en San Dimas. Posteriormente ya se fue aclarando la situación, efectivamente eran 4 personas, solamente 2 están identificados y no fue en Tayoltita, fue en Guarizamey, municipio de San Dimas, cerca de Tayoltita. Los fallecidos, José Inocente Cimental Vázquez, de 42 años, y José Antonio, de 17, su hijo, ambos vecinos de Guarizamey. Dicen que el señor José Inocente Cimental Vázquez era minero y que su hijo, José Antonio, de 17 años,
0: que era estudiante, ¿no?
7: Estudiante de preparatoria.
0: Ajá.
7: Bueno, pero ¿cuál es la historia de este caso? Dicen que ayer fue viernes, el jueves ellos salieron en una cuatrimoto color rojo, salieron a una parcela, eso es lo que dice la familia, salieron a una parcela y que ya no se volvió a saber de ellos. Hasta ya como a las 4 de la tarde empezaron a ver en las redes sociales, en una página, que estaban secuestrados, que lo secuestró un tal teniente, que le apodan el teniente porque él era miembro del ejército mexicano, pero que ya no era. Yo creo que llegó al grado de teniente, o así le dirían. Y el caso es que poco más tarde, después de que la familia y los vecinos lo vieron ahí en las redes sociales, los regresaron a Guarizamey y esta es la versión de los vecinos. Los anduvieron paseando en su propia cuatrimoto, pero ya amarrados a la cuatrimoto y amordazados. Ya en la noche que se fueron, escucharon balazos por un camino que sale de ahí de Guarizamey. Fueron a ver de qué se trataba y pues ahí estaban sin vida, atados a la cuatrimoto, estaban sin vida padre e hijo, y cerquitas de ahí estaba otro individuo empecherado. ¿Qué quiere decir empecherado? Es que trae su pechera, especie de chaleco, cargadores, sí, de cuerno y chivo. También estaban en el escenario 2 armas largas, AK-47, conocidos como cuernos de chivo. También estaban 2 pistolas, 2 armas cortas, pistolas calibre 9 milímetros. De esto, ahí acudió el ejército mexicano, la policía municipal, la policía estatal, y están investigando cómo sucedieron los hechos. Fíjense que 2 de los cuerpos fueron trasladados por tierra y 2 en avión aquí al anfiteatro de la Fiscalía General del Estado para practicar la necropsia. Pero, ¿qué comentarios se oyen allá en Guarizamey y sus alrededores? Que el teniente, el que supuestamente tenía secuestrados a padre e hijo, ajá, es uno de los fallecidos ahí.
0: Okay.
7: Son 4 fallecidos, padre e hijo, y 2 que no están identificados. Pues uno de los que no está identificado comentan allá en la sierra que es el teniente.
0: Oye, pues qué historia de terror.
7: De terror.
0: ¿Así? Secuestrar, amarrar, pasearlos por la cuatrimoto, no,
7: exhibirlos. Exhibirlos, sí. Fíjense nada más. Esto es versiones de allá de los lugareños de Guarizamey.
0: Bueno,
7: entonces, pues vamos a esperar a que identifiquen esas 2 personas, a ver si es el teniente. Yo preguntaba, ¿y cómo se llama el teniente? No, pues no sabemos, es que siempre el teniente.
0: ¿Ya se trabaja en la zona para...
7: Sí, hay un operativo
0: recuperar la tranquilidad
7: impresionante del ejército mexicano, de la Guardia Nacional. Incluso van 2 veces que les tiran balazos, 2 veces allá. Sí. Y murió un inocente de un infarto, fíjese nada más hasta dónde llegan las cosas. Por eso el gobierno federal ya se decidió a hacer un impresionante operativo con drones, con... Bueno, acá les platico. Dicen, sí, vamos a sacar de donde se encuentren esas personas.
0: Nos informa Estrella Álvarez. Gracias, Estrella. Dice, hay un accidente en la autopista Torreón, kilómetro 88. No hay nadie que detenga los carros y se trata de una pipa de gas. Bueno, pues ahí está el reporte para la gente que está, gente que está transitando o que va a transitar por la autopista.
7: Kilómetro
0: Torreón.
7: 80 por Guadalupe Victoria.
0: Kilómetro 88, sí, más o menos por ahí hay un entronque.
7: Le preguntamos a nuestro amigo Carmelo.
0: Una pipa de gas.
7: El presidente municipal.
0: Gracias, Estrella Álvarez, por el reporte para alertar a quienes van transitando por esa carretera.
7: Para conseguir nosotros la información, ahorita nos comunicamos ahí con la Guardia Nacional.
0: Muy bien.
7: Guardia Nacional.
0: ¿Qué más tenemos, Pilar?
7: Bueno, pues fíjense que agentes de la policía estatal, agentes al operativo Dragón, detuvieron en la colonia Porfirio Díaz de la ciudad de Durango a Carlos N., de 28 años de edad. ¿Por qué lo detuvieron? Él tiene su domicilio aquí en la ciudad de Durango y quien al ver, lo detuvieron porque al ver a una joven de nombre Laura Elena, de 26 años, la amenazó con un cuchillo y la despojó de su teléfono iPhone 8 y 400 pesos. Cuando lo detiene el operativo Dragón, obviamente le encontraron el teléfono y los 400 pesos, por eso inmediatamente fue puesto a disposición de la Fiscalía General del Estado por la responsabilidad que le pudiera resultar. Y luego, bueno, pues, ¿qué cree? Oiga, un pushador con su fuscota y
0: ¡hombre!
7: 357 magnos, para lo que se ofrezca.
0: Para lo que se ofrezca.
7: Así es, dice, elementos de la Policía Estatal adscritos al operativo Dragón, en una de las calles de la colonia La Virgen de la ciudad de Durango, arrestaron a Edgar N., de 33 años de edad, vecino de la colonia Felipe Ángeles de la ciudad de Durango, en posesión de un arma tipo revólver calibre 357 magnum, con 9 cartuchos útiles, 17 bolsitas con cristal y 200 pesos. Este individuo pues fue puesto inicialmente a disposición del Centro de Operaciones Estratégicas de la Fiscalía General del Estado por la responsabilidad que le pudiera resultar por el presunto narcomenudeo. Se cree que vende cristalito, porque pues 17 bolsitas como que es mucho para su uso. Bueno, pero pues, se le dará vista a la Fiscalía General de la República por el delito de posesión de aportación de arma de fuego.
0: Muy bien.
7: Así están las cosas. Y luego, pues aquí va esta historia de este individuo que estuvo abusando durante 4 años de una adolescente. La Fiscalía General del Estado informó ayer viernes que durante el mes de octubre del año 2019, así como en el mes de enero y febrero de 2022, Juan Antonio Morales Mateos estuvo abusando de un adolescente. Tras de que se recibió de la denuncia en el Centro de Justicia para Niñas, Niños y Adolescentes de la Fiscalía General del Estado, el agente del Ministerio Público integró la carpeta de investigación por los delitos de pederastia agravada y abuso sexual agravado.
0: Qué bueno.
7: Solicitó al juez la orden de aprehensión y al emitir la agente de la Policía Investigadora de Delitos, buscaron a Juan Antonio Morales Mateos, lo encontraron, lo arrestaron e ingresaron al Centro de Reinserción Social número 1 de la ciudad de Durango, ante el cual pues el Ministerio Público aportó todas las pruebas suficientes para que el juez tuviera los elementos suficientes y lo sentenciara a 34 años de prisión, así como al pago de una multa por 123,226 pesos y reparación del daño por 14,400 pesos.
0: Pues ahí está una sentencia ejemplar para un agresor sexual.
7: Así es, así es.
0: Una de las más altas que he escuchado.
7: Y abuso sexual agravado.
0: Una de las sentencias más altas que he escuchado,
7: Pilar. Así es, Toño. Sí. Qué bueno.
0: Pilar Aguilar, muchísimas gracias.
7: Gracias, Toño.
0: Vaya usted a su menudito.
7: Ah, ¿no quiere? ¿Eh?
0: No, tengo. Ahí me lo saluda los muchachos.
7: ¿Cómo no?
0: Ahí me lo saluda, por favor.
7: Y a los no tan muchachos.
0: Y a los no tan muchachos.
7: Porque todos son de mi calada.
0: Sí, de su calada.
7: Oiga, ¿y qué vamos a ver en la charla?
0: Hoy tenemos a dos legisladoras federales, la senadora Margarita Valdés de Morena y la diputada federal Vero Pérez del Partido Acción Nacional.
7: Muy bien.
0: Dos grandes legisladoras, dos voces importantes en la política mexicana y en la política duranguense. Y pues hay muchos temas. Sí. Vaya semanita.
7: ¿Cómo no?
0: Vaya semanita. Entonces, me va a faltar hasta tiempo en la charla.
7: Ya hasta le sacaron a la mamá de Alito un terreno.
0: Sí, eso ya se había manejado.
7: Ya se había manejado.
0: Sí. Tiene un terrenazo de 50 millones de pesos, algo así, ¿no? Sí, pero pues no viene del PRI. Nosotros le traemos al Arturo Yáñez a ver qué es su compa, ¿no?
7: A ver qué nos dice. Que lo defienda.
0: Que lo defienda. Vamos a hacer una pausa. Seguimos la transmisión de radio, televisión. Cortamos esta transmisión de Facebook, pero la retomamos de inmediato, ya con el programa de la charla.
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1: ¡Ea, ea, ea, ea! ¡Sí, sí, sí, sí, sí, sí! Oigan, son las 25 minutos. Muy, muy, muy buenos días. Amanecimos con toda la actitud. ¿Ustedes cómo amanecieron? ¿Cómo amanecieron? ¿Cómo están en ese sabadito ya? 15 de agosto del 2026. Sabadrín, quincenona. ¿Qué más le pedimos a la vida? Dios mío. ¡Ay! La vida está funcionando a la perfección, ¿eh? Oigan, ya estamos transmitiendo totalmente en vivo, a todo volumen, a todo viva voz, desde la cabina de la tremenda 965. Claro que sí, así que mándeme su WhatsApp a la cabinona 618-3965-965. Línea telefónica es el 813-8040. Y claro que sí, una hora de puras movidas para la razona. Para que se activen, para que se activen, porque parece que estamos dormidos, la neta, ¿eh? Así que ánimo, ánimo, yo soy la Rox y lo voy a acompañar hasta las 10 de la mañanita con pura movidona para la raza, ¿eh? Ya están llegando los mensajones, media hora nomás. Ah, sí, cierto. Tiene toditita la razón, Ramón, la neta. Media hora y ni modérrimo, la neta. Vámonos pues, porque después se vuelven como 20 minutos nomás. Para que Manuel desde muy temprano me dice que si le pongo la canción del cafetero con los guaracheros de Colombia. Relajante descanso muy merecido. La neta sí, Manuel, la neta sí, me lo merezco, me lo merezco. Eso y más, como dos días. Y si para acá, ¿qué sé? Si le pongo la del botecito. Excelente, excelente. Para acá, Alejandro. Me pide una de Conjunto Nube. ¡Ulala! Al gobierno. De Conjunto Nube, obviamente, siempre va a ser una buena opción, ¿eh? Tarde pero sin sueño. Algo bien, Ramón. Algo bien. Estaba bien trenzada por allá. Por allá, por allá. No puedo decir porque es un secreto de aquí, de nuestra área de radio. ¿Qué, Ramón? ¿Qué pasa? ¿Cuál quiere? ¿Cuál quiere?
2: Buenos días, mi Roxana Texana.
1: ¿Qué pasa? ¿Qué pasa?
2: ¿Cómo amaneció?
1: Excelente, Ramón.
2: Oiga, y fresca. Póngame la de tongo, tongo, tongo, tongoneadito. Tongoneadito. Ay, por favorcito.
1: Ya está, Ramón.
2: Ay, su besito. Un saludo para el buen Raúl, para el diablo, para la tía marihuana, para el Dios.
1: Ya está, Ramón, excelente.
2: Para todos, para toda la bandera.
1: Excelente, Ramón, gracias.
2: Ánimo,
1: ¿eh?
2: Ánimo,
1: ánimo. Ánimo, ánimo, ánimo. Ándale, pues, ahí nos vamos con música, siendo las 9 con 28 minutos. Estamos en las movidas de la raza, así que mándeme su WhatsApp inmediatamente. Media hora, hay que valorarlo, hay que valorarlo. Más vale que tarde que nunca, mis hijos, ¿eh? Oigan, por eso iniciamos con algo que me está solicitando Manuel. Es que llega y nos cantan. Miren nomás, ¿Cafetero? Los guacharacos. Ay, no sé qué, los guarachoques, o quién sé qué. Ahí te lo digo, el ritmo colombiano.

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1: Sí, sí, sí, sí, sí, sa, sa, sa, sa, sa, yacuzó, yacuzó, mis hijos. Oiga, solo estoy con 44 minutitos. Ni entro, la neta, para que usted pueda disfrutar de la buena música, de la música movidona que tenemos aquí, ¿eh? La neta, así que mire, mis hijos, mándeme su WhatsApp. Por acá tengo más mensajitos. Dice Jerónimo que si le pongo una rola de banda macho. Dicen, buenos días, mi Rox, ¿cómo amaneció? Espero que tenga un bonito día, ¿eh? Excelente sabadito. ¿Me podrá poner el tema Mi Chica Ideal con banda machos? Muchas gracias y saludos. Claro que sí, Jerónimo, ya sabe que es, ¿eh? Saluditos, saluditos. Por acá tenemos a Lalo, también nos está solicitando una buena rola. Ahorita se la ponemos, ahorita se la ponemos, ¿eh? Acabamos de escuchar algo de Conjunto Nube, mi grupo favorito, la neta, ¿eh? La neta. No sé por qué es un grupo que me agrada demasiado a mis oídos. Como que me endulza los oídos, ¿saben? Como que si tengo un mal día, escucho a Conjunto Nube y es como... ¡Ah! ¡Hola, chiquis! Oiga, buen corte, ahorita regresamos, ¿eh? Ya con los últimos mensajitos, los últimos complacencias. Pero usted, mire... Capaz, maybe, alcance otra complacencia. Así que usted, mándeme su WhatsApp, 618-3965. Estamos en la cabina de la 965 con las movidas para la raza. Usted manda, ¿eh? Usted manda. Así que mándeme su WhatsApp. Y pues que se arme la machaca, mis hijos, para que amanezca de buen humor, para que amanezca bailando, para que se levante la cama en un pie, bailando de caballito, o yo qué sé, no sé. Provechito a los que están almorzando, ¿eh? ¡Qué huevito, que la barbacoyona, que el menudito! No, el menudito es mañana, mis hijos, el menudito es mañana, ¿eh? O que anda buscando, no, que anda almorzando la gordita. ¡Ulala! Que la tole, que el té... No, el té no, mis hijos. Hay que atascarle macizo al estómago, hay que echarle gasolina bien, no nomás hay engañadona. No nomás hay que andar con el puro olor, la neta. Hay que atascarle bien. No, hombre, ahí regreso y no le quedo bien. Es a 965 con la Rax.
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5: Buenos días, mi Rox. Buenos días. Un saludote para toda la raza de Vicente Guerrero y la raza de Guatemala, para mi compa Filo, de parte de su amigo Lalo. Si le puede poner la cancioncita del Pipiripao, ahí por favor, sote. Saludos, mi Rox. Buen fin de semana.

¡Excelente! ¡Excelente cumbiazona, eh! ¡Muy bien! ¡Muy, muy bien! ¡Excelente! ¡Ea, ea, ea! ¡Sí, sí, sí, sí! ¡Sí, sí, sí, sí! Oigan, son 9:57, pero qué calor desde bien temprano, la neta. 22 grados, mis hijos. Dios mío, no, hombre, ahorita ni un café ni un té, la neta. Quien esté tomando café, Dios lo perdone, la neta, ¿eh? Yo no sé. Yo no sé si circula bien su sangre. No se crea, ¿eh? Provechín, para todos los que andan tomando cafecito con lechita. Qué rico, la neta. Ay, no. Oiga, voy con los últimos saluditos para acá. Y hola, buenos días para toda la Rosita Duranguense. Me complace con algo bonito de Tropicalísimo Apache. La que caiga, muchas gracias. Ájale, muy bien. Oye, nomás que le voy a ver la rolita porque ya voy a despedir las movidonas de la raza. ¿Cómo ve? Ay, no, la neta. La neta sí me agüito cuando no puedo complacer. Me voy a ir con la última rolita por acá de Jerónimo. Pero la del Tropicalísimo Apache no se la alcanzó a complacer. 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La neta, además va a poder participar y va a poder convivir con todo el team de La Tremenda. ¡Ay, Jesús de Veracruz! ¡Ya me voy, oigan! ¡Ya me voy! No es cierto, no me voy. Aquí voy a estar también en Las Tremendos Recuerdas. Aprovechando que no voy a poderme echarme gritos, voy a ir con eso, que es mi chica ideal, complaciendo al buen amigo Jerónimo, que lo sintoniza desde Reynosa, Tamaulipas. El último grito de la hora, porque en Los Tremendos Recuerdos no puedo. Ahí se la dejo, ¿eh? Disfrútela bien, Agustín, la neta. Buenos días, ¿eh? No le cambie, somos en La Tremenda.

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1: Así es, oigan, muy buenos días, son las 10 con 15 minutos, los saludo con muchísimo gusto, yo soy la Rox y lo voy a acompañar en esta nueva sección, en este programa, por supuesto, Los Tremendos Recuerdos. Ya sabe que me puede pedir su rolita a través del WhatsApp 618-3965-965. ¡Claro que sí, claro que yes! Así que ya estamos aquí en La Tremenda con esas buenas rolas que solamente a usted le gustan, la neta. Ya tenemos mensajitos por aquí para complacerlos inmediatamente. Dice por aquí Manuel que si le pongo la canción de Suavemente con Elvis Crespo. A ver, ¿de qué se la busco? Suavemente de Elvis, ¿de qué se la busco? Porque hay que poner pura rola chévere, la neta. Si no me comporto en esta sección, ay, disculpe, es que mi gusto por la música es mucho mejor que mi comportamiento. No, ya la tengo acá lista. Complaciendo al buen amigo Manuel que nos sintoniza por allá en Chalchihuites, Zacatecas. Nos vamos con eso que es Suavemente y ahorita leemos los saluditos que tenemos por acá pendientes. Por mientras, usted vaya mandándome su WhatsApp 618-3965-965. Claro que somos en la cabina de La Tremenda, por supuesto, en Los Tremendos Recuerdos. Muy buenos días.

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2: Así es, ya estamos de regreso, son las 10 con 25 minutos, exactamente, ni un minuto más, ni un minuto menos. Oiga, neta, ¿qué programa, A mí, la neta, este programa me recuerda mucho, me remonta mucho a las bibliotecas, me remonta mucho a los bazares, no sé por qué, algo tiene que ver con los bazares, por los recuerdos, yo creo. El baúl de los recuerdos, la neta, no sé, pero me recuerda mucho, me transporta, me traslada, me siento en esa atmósfera, me abrazan así que los libros viejos. O si no, todas las cosas que tienen los bazares, que las radios antiguas, que es las bicicletas antiguas, que la vestimenta antigua, que los electrodomésticos antiguos. No, hombre, este programa neta es una joyita, Es lo mejor del sabadito este programa. Y por supuesto la música siento que es el toquecito, obviamente. La música es el toquecito, pero más es de esas intros que dice, ¿te acuerdas de aquella tarde? ¡Ay, no! No puedo. Oigan, son las 10:26, pero antes déjeme la información súper importante. 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Con toda la people, la neta. Oiga, voy por acá los mensajitos. José me estaba solicitando algo de la industria del amor. Ese Manuel se voló la barda con esa canción movidota, Si me zumban de aquí, es porque usted me pidió una rola movida, No se crea, Manuel, ¿qué tiene? Pues también es el antaño. Por acá José me pide la canción de Tú con él, de la industria. Por acá Ramón, ¿qué pasa, Ramón? ¿Cuál rolita va a querer? A ver, dígamelo todo, a ver, ¿sí?
3: Buenos días, mi Roxana Texana. Me pone Amante Bandido, por favor, de Miguel Bosé. Ay, por favorcillo, él da su besito tierno ahora, porque es programa tranquilo.
2: Ya está, Ramón. Muy bien, ahí tengo lista su rolita de Miguel Bosé, la de Amante de Bandido. 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Ándele pues, ándele pues. Vámonos con música pues. Por acá dice Aldo que qué tal de cruda. No, Aldo, yo no tomo ni los consejos. ¿Usted cree que yo me voy a embriagar? No, hombre. Oigan, ya voy con música, De ahí por acá el diablo me está solicitando algo. Entonces ahorita ponemos el audiencito para que usted sepa cuál rola. Son las 10:30 y me voy con música. Llega Miguel Bosé. No, llega la industria. ¿Cómo? Llega la industria. En la industria musical, la industria del amor. Porque no viene y nos canta Tú con él, iré nomás, ¿no? Qué buena rola se pidió mi buen amigo José Segundo, De la Unión Americana para todos ustedes. Ahí está, ya sonando en la radio, ya está sonando. Ahí se lo dejo, Son las 10:30 y estamos en los tremendos recuerdos.

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10: ¡Buenos días! ¡Buenos días! Y saluditos ahí para toda la bandera. ¿Podrás complacer, Roxana, con la canción La Isla Bonita? Ahí saludos ahí para Ramón, al Johnny Bravo, al buen George, al compa Manuel. Que se la haya pasado chidote ayer en tu cumpleaños. A toda la bandita, a toditos todos. ¡Ánimo, ánimo, ánimo! Dijo el buen Raymond. Suéltala, Roxana.

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Ahí tuvimos a Luismi con su tema. Ahora te puedes marchar. Sí, oh, no, no, no, no, no, no. Si hubo alguien que te amara, busca, no, no, no. No lo puedo evitar, no lo puedo evitar, mis hijos. Déjenlo, vuelvo a poner, Dios mío. Ahí está.

Ese pedacito lo quería cantar. Pero usted sabe que a mí el micrófono todavía me intimida, todavía me come, todavía me traga. Y por eso es que se me olvida la letra.

0: es una joyita, ¿eh? Aunque es una rolita de hace... Bueno, dice aquí que se lanzó hace seis años, no creo, la neta. Pero es una joyita que, la neta, se ha convertido ni con un clásico en las nuevas generaciones, ¿eh? Uno veinteañero, la neta, la canta como si de veras... Bueno, si han pasado uno que otra cosilla, la neta, si hemos pasado uno que otra cosa. Pero, la neta, no es para que la cantemos tan así. Pero sí se volvió un clásico en las redes sociales, que en las historias de Instagram, que en el TikTok, que en el Facebook. Y bueno, ¿verdad? Hay que abrazar estos recuerdos, la neta. Oiga, ¿por qué dice Aldo Mi Rocks? ¿Nos puede poner la canción de Bronco? La de que no quede huella. Saludo para Denver, Colorado. Hasta Denver, Colorado, perdón. Bendiciones, mi Rocks. Ya está, Aldo. Nomás que esa como que es más gruperona. Entonces estamos poniendo como que pop latino. Bueno, estábamos, porque ya nos vamos. Ya nos vamos, Aldo. Pero sí es más gruperona. Éramos los tremendos recuerdos y el acetato. Es como más, más pop. Sí, ya, ya. Oiga, ¿por qué nos están marcando? ¿Por qué nos están ¿Quién nos habla? Ah, caray. Para mí queda Lorenzo, nomás que es intímido. Ay, no, oiga, son las 10:57. Es hora de despedirnos de los tremendos recuerdos, pero seguimos aquí en la cabina de la 965, por supuesto, transmitiendo totalmente en vivo, así que... Hasta las 12, mis hijos. Hasta las 12, yo estoy aquí presente. Y pues seguimos con los trancazos. Pero no me voy sin antes ponerle una rolita chévere también. Y es que llega José José y nos canta El Amar y el Querer. Pocos saben querer. No, muchos saben querer, pero pocos saben amar. Ya ve, esas son joyitas. Ahí se la dejo, ¿eh? Suena por la 965.
1: Si todos saben.

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0: sí, sí, sí. Oigan, son las 11 con 12 minutos. 11 con 12 minutitos. Y eso es modita. Marca el termómetro de nuestra estación. 24 grados centígrados. En este mismo instante le invito a que usted vaya y fere una coca de vidrio sol. Oigan, yo soy la... Sí, así como lo escucho, así como lo oye. Ya tiene toda la mañana escuchándome. No se cansa, ¿verdad? Sabor. Oye, soy la Roxy, soy detrás de estos micrófonos de la tremenda 965. Con todo el ánimo, con toda la actitud, con toda la vibra del sabadito. Ya sabadito, qué delicioso sábado, la neta me hacía tanta falta ese sábado. Espero que usted también, espero que usted también, y dígame cuál es su plan de hoy. Plan más putrefacto que va a hacer hoy. Quiero escucharlo, quiero leerlo al 683-965-965. Claro que sí, Oigan, es 15 de agosto, es 15 de agosto. Saludos para todos los que andan de cumple. Qué chévere que su cumple caiga en sabadito, En quincena. ¡Oh, my goodness! De hoy en un mes sabrá mi Padre Dios dónde andaré, la neta, Sabrá mi Padre Dios dónde andaré. Puede que aquí, gritando el grito de independencia, gritando por nuestros héroes que nos dieron patria. ¡Y viva! ¡Viva la tremenda! Ándeme su WhatsApp ya inmediatamente, porque nomás soy una hora y a la chiquis me voy. Póngase en comunicación, pues. Buenos días, buenas tardes a los que nos sintonizan a través de los 965 de la señal radial. Y por supuesto, buenos días, casi buenas tardes, casi buenas tardes para los de la Unión Americana. Claro que sí. Toditita la raza que anda al 100, reportes en ese mismo instante. Ya están llegando WhatsApp de la icónica María, del Johnny Bravo. No, tenemos mensaje ya, Oigan, pero antes de irme con Rola, quiero decirle, es que neta, yo aquí estoy para recordarle. Estoy aquí como un cuchillito así. Sí. 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Así es, Sí. Oiga, voy con música. Ahorita vamos con todos los mensajitos. Llega mi novio, mis hijos. Llega mi novio, Gerardo Ortiz. Y bien, nos canta. ¿Hace cuánto que nos era esta rola, neta, Esas son de las joyitas.
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0: Ahí se lo dejo, ¡Ajúa! Ese coco, échale ganas, Adelo, pues ahí se lo dejo.

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0: neta, ¿eh? Ojalá nunca, jamás, jamás, jamás, jamás. Es de mi Dios, me aparte de este micrófono. Me la paso súper chicles bomba, ¿eh? Neta, neta. Oye, son las 11:31 de esta tardecita. ¿Cuál tardecita? Esta mañanita. ¿Qué anda haciendo? ¿Anda haciendo el quehacer? No puede ser, ¿eh? No puede ser. La neta. Oiga, es la mañanita, pero dime, ¿de veras qué anda haciendo usted, eh? ¿De veras qué anda haciendo usted? ¿Anda haciendo el quehacer? ¿Anda lavando los trastes? ¡Anda! ¡Ay, los chicharrones! Hoy es sabadito de chicharrones. Sí, saludos para todos los que andan con las carnitas, ¿eh? Gorgoreando la mantequita. ¡Oh, my goodness! Son placeres de toda gente que sabe comer las carnitas en un taco así, ese de tortillita calentada en las brasas y luego con una salsona. ¡Oh, my goodness! ¡Dios mío! Y lo que no he almorzado, yo creo que por eso ando muy comelona, la neta. Oye, tenemos por aquí un mensajito, otra vez el 4-6-8-3-9-6-5-9-6-5. A ver, ¿qué dice?
1: Oye, ¿me puedes hacer el favor de repetir mi número, por favor, no?
0: Ya está, María, excelente, excelente, María. Márquenos a cabina, a ver qué te sale.
2: Hola, buenos días, ¿cómo está mi Roxana, la texana?
0: ¿Qué pasa, Johnny?
2: Oye, saludos a toda la gente bonita, a nuestro bello Durango. Saludos, saludos de Johnny Bravo. Oye, amiga, ¿podríamos poner y complacer un momentito con las mañanitas a mi hermana, por favor, que está cumpliendo años? Adriana Elizabeth Rocha Flores, le mandamos saludos donde quiera que esté, a lo mejor está en mi casa. Que siga cumpliendo muchos años más. Saludos, saludos de Johnny Bravo. Feliz cumpleaños, mi amor. Te amo, hermana.
0: ¿Cómo que su amor, Johnny? No, Sabina, hay hermanos que se aman. Yo a los míos los odio. A la chiquis. A la chinchurria. Claro que sí. Le mandamos un saludote a su hermana, mi Johnny, que está por allá en su casa. Dice que él no sabe. A lo mejor está en su casa, Johnny. La pregunta es del millón, de los 3 millones, de los 4 millones. ¿En dónde está usted? ¿En dónde está usted que no sabe de su hermana? Dios mío. Pero saludo para todos los que dan de cumple, ¿eh? Para todos los que se llaman. Vamos a buscar el santoral porque la neta no sé qué día es hoy. No sé de qué día es hoy, más bien. Por mientras usted escucha la rola, yo busco el santoral, ¿eh? Porque me pongo nerviosa.

0: incansablemente hasta el final. A ver, por acá, ¿qué dice? Vamos a ver si nos salen los nombres. ¿Y qué qué?
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0: 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Ay, cada paso la fe. Bueno, saludo para su hermana Elizabeth. La neta, el nombre de Elizabeth se me hace muy cookie, ¿eh? La neta, se me hace muy bonito. Oye, no me salen como tal los nombres. No me salen los nombres de los que andan de santo hoy. Pero, quiero pensar que son pura gente bien, ¿no? Es pura gente bien. Ah, yo decía la Asunción de Nuestra Virgen María, fíjense. Eso sí me lo sé desde la mañana. Bueno, pues es que no me salen acá los nombres. A ver, dígame, ¿qué día soy, Dios mío? No me sale. ¿Qué pues? No, ya quedé malote. Malísimo quedé, la neta. Ay, no, pues vámonos a música, pues. Vámonos a música. Por mientras busco los nombres, porque no me sale. En mi página confiable no me sale. Fíjese nomás, en Infobae. Oiga, vamos a ponernos bien ready. Pero no es la de andamos ready, andamos bien. No, es esa de los de horror. Yo las pongo, dice. Ahí se la dejo, para que mueva el botellón en ese sabadito. Ánimo, aquí es fin de semana.
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Y nomás, banda sinaloense de Alex Ojeda, La Tumba de Nuestro Amor. ¿Cómo? ¿Cómo es posible? Me encanta esa rolita, la neta, ¿eh? Espero que también esté dentro de su top 5 favorita rola que sale en la radio. Oigan, ya son las 11:54. 11:54 y es hora de despedirme. Es hora de decirles adiós, pero primero voy a mandar unos saludotes. Es que traigo una paletona y pues como que me cuatrapea las palabras y de por sí estoy cuatrapeada yo. Imagínense con la paleta, pues soy más trabada, cuatrapeada y todo. Loca. Ay, no, la neta. A la chiqui le iba a tirar la basura y salió fuera. Ahorita levanto en la brevedad posible. Oigan, son las 11:55, pues le doy información y luego me voy con los saludos y me despido, así es. 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Es lo chévere, la neta, es lo chévere. Imagínense, va a tener una foto de las máscaras en su galería. Por favor, la sube a Facebook, la fija y dice: hoy conocí al team más tremendo. Así, ¿eh? Así quiero. Hoy que voy con los últimos saluditos. Dice por acá: buenos días. Para mandar saludos para la banda que estamos trabajando en la venta de lotes frescos. 5 pesos. Estamos ubicados a la orilla del canal del Boulevard Primo de Verdad. Así dice, le faltó una D. Así mero. ¿Qué tiene? Somos banda. Saludos para los de la venta de lotes frescos. Compren. Échale ganotas, ¿eh? No se los va a ir un elote ahí que se los ganen. De agrapa, 5 pesos, ¿eh, mis hijos? Pónganse listos, hagan bien las cuentas, no van a salir quebrados con su negocio, por favor. ¿A poco ya hay lotes? ¿A poco ya hay, mis hijos? No manchen, la neta, qué expertos ustedes, ¿eh? Ay, ay, ay, por acá dice Jerónimo, mi rocks, que tenga un excelente fin de semana, que se la pase más que excelente. Ágale, muchas gracias, Jerónimo. No, qué bonito, ¿eh? La neta, qué bonito, igual para usted y para toda su familia, para todos los que nos sintonizan en Tamaulipas, en Reynosa, Tamaulipas. La dudé, Jerónimo, siempre la dudo en el estado que eso sucede. Oye, ya me voy, ¿eh? Sí, que tenga un excelente fin de semana. Recuerden que ahorita viene la chiquis, el boss, y la neta no sé con quién, pero se queda con alguien de ellos dos, okidoki. Y lo que yo otra vez, pues yo no sé, imagínense que yo otra vez. Ay, no sé, la neta, creo que sí. Ay, no sé, si no, si me despido, si no, aquí sigo. Adiós, pues, si ya no vuelvo, que tenga un excelente fin de semana y un excelente, pues, sabadito, ¿eh? Disfrútenlo mucho, cuídense mucho. Y pues regresamos, si Dios nos presta vida, risa y actitud, el lunes, primeramente, mi Padre Dios, a las 12 del mediodía. Me voy con algo que es de los cantantes del Venao. Y que no me digan el Venao en la esquina. Ahí se lo dije, son las 11:58. Bye, bye.

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2: Amigos de La Tremenda, qué gusto saludarlos ya en esa hora de la tarde. 1:04, oiga, para ser exactos. 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

0: 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Ya tenemos a la primer ganadora, ¿verdad? Señor, ¿cómo se llama, hombre? Rapidote, ¿cómo se llama?
1: Manuela.
0: Mi querida Manuela, ¿qué

0: compró?
1: Una gordita.
0: Ajá, eso es todo. Mi querida Manuela ganó, ¿verdad?
1: Sí.
0: Ya va por su burrito.
1: Sí, sí.
0: Ándale pues, mi Manuela, pásale aquí con nuestros amigos, ¿eh?
1: Gracias.
0: Ándale pues. 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
1: 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Muchas gracias allá en los controles.
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3: Uyuyuyayay. 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
3: Muchas gracias, nos vamos a ir al Facebook de La Tremenda en Cadena para hacer una transmisión y ahora sí que mostrarle los taquitos y burritos al Carbón, muchísimas gracias.
2: Ahí está, gracias a mi querida Zoe, los controles masters, a todo el equipo de ventas, a mis compañeros y amigos de las redes sociales. Nosotros nos vamos, mi nombre es Raúl Elfos y Albán, gracias, bye bye.
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10: Buenas, buenas. ¿Cómo están? Yo soy Roxana la Texana y los saludo con el mismo gusto de siempre, mi gente hermosa, preciosa y perfecta, fanática de La Tremenda. Oigan, arrancamos con Las Picudas de La Tremenda y hoy les traigo el top de las rolas más pedidas y dueñas de las redes sociales. ¡Comenzamos!
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10: En la posición número 10 de Las Picudas está una agrupación que, aunque pase el tiempo, siempre va a estar en el gusto de las personas por su ritmo tradicional. Y eso es lo que pega y contagia. Recientemente se presentaron en San Lorenzo o Metepec, Puebla, con un lleno total en el recinto. Eso quiere decir que su música sigue viva. En más detalles sobre los Buitres, los dueños de esta posición andan estrenando un tema titulado Tras Tras, que para promocionar el tema realizaron gira de medios. Al igual, están cocinando nuevo material musical. Aunque ahí sí salen un poco de su estilo. Está en colaboración con la firma y pues hay una mezcla de sonidos retros. Voy a estar pendiente de sus redes sociales para traerle la info al momento sobre ese tema. Pero bueno, en la posición número 10 están los Buitres con su tema Ven mi amor de Las Picudas.
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1: Tomando el lugar número 9 de este conteo grupero, llega uno de los artistas más polémicos, pero que poco se habla, Remy Valenzuela. Pues déjeme platicarle que hace algún tiempo se hizo un pleito, según por una agresión física en contra de su novia y su primo, quienes estuvieron en el hospital, todo debido a la gravedad del asunto. Remy, por su parte, estaba a punto de perder su carrera. Sin embargo, sus fans nunca lo dejaron, ¿eh? Lo han defendido a capa y espada. Y es por eso que todavía hay Remy para rato. En particular, esta rola que acompaña el puesto número 9 está muy al estilo de Remy, ¿eh? Sonidos y letra, obviamente, porque él mismo la escribió e interpretó. La agenda sigue abierta para sus contrataciones. Dio a conocer en sus redes sociales que se estará presentando en las fiestas de octubre, así que hay que listar el outfit para ir a cantar la novena maravilla, allá y acá en las más picudas de La Tremenda.
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1: Los nuevos reyes de los covers se hacen presentes. Es una agrupación bastante chévere. Tiene temas muy buenos como Siempre a tu lado, El traje naranja, y de verdad que yo quedé sorprendida porque la agrupación Nueva Marca es la anfitriona de este lugar en las picudas de la tremenda. Ya acumulan 3 millones de oyentes mensuales en Spotify, lo que se puede decir que de verdad es una agrupación que está en el gusto de varios. Oigan, pero si usted los quiere escuchar en vivo y en directo, déjeme decirle que van a estar en Tijuana en conjunto con La Arrolladora y La Receta. Así que guarde la fecha porque este 31 de octubre por allá van a andar. Pero bueno, vamos a escuchar uno de sus temas más famosos en las plataformas digitales. Tomando el lugar número 8 de las más picudas, llega con su tema Creo Estar Soñando.
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22: Y ahora sí, llegó la hora del chismecito musical y de sacar joyitas que nos hacen cantar a todo pulmón. Porque para eso tenemos a nuestra experta en drama, sentimiento y uno que otro chiquibeso. La mismísima Chiquis. Chiquis, tú sabes que aquí el micrófono es tuyo, así que dale que queremos escuchar esta joyita del duranguense.
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22: ¡Ey! ¿Qué onda, amigos? amigos, yo soy la Chiquis García, locutora de La Tremenda Durango. ¿Y qué creen, señoras y señores? Que llegó la hora de sacar las joyitas que jamás pasan de moda. Esas rolitas que escuchas y dices, no hombre, comadre, aquí se viene a sufrir. Y para esta noche les traigo a las mismísimas Horóscopos de Durango, con una rola que es puro drama, puro sentimiento y de esas que cantan aunque diga que ya superó al fulano. Porque cuando se trata de rogarle al ex con dignidad, una cosa es decirlo y otra muy diferente cantarlo. Así que súbale, póngase cómodo, mande su chiquibeso y disfrute de esta joyita, porque llega que vuelva de Horóscopos de Durango.
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1: Sí que hacen buena dupla Jerry y Gabito, la neta, ¿eh? Fíjese nomás, sacar esta canción con dos artistas del momento es una cosa bárbara. Lograr que suene de la manera en que suena es otro rollo. Ambos artistas tienen un fandom impresionante. Por un lado, el Jerry tiene un estilo un poco literal, pero canción que saca, canción que pega. Por su parte, sus presentaciones están siendo un gran éxito. Todo agosto tiene agenda llena por los Estados Unidos. En un podcast, Tito el Ranchero dio a conocer en exclusiva que se viene una rola titulada Mi Ex Anda Enojada. ¿Listos para cuando esté lista esta melodía, eh? Oigan, por otro lado, Gabito sí que está en el ojo público. En redes sociales ya se supo que anda de novio con Samarisa Zendejas. Y la verdad es que hay comentarios divididos acerca de esta relación. En detalle sobre su música, este 13 de agosto está por lanzar un sencillo en colaboración con Natanael Cano. Instalándose en el número 7, llega Jerry y Gabito Ballesteros con un clásico, El Peor de Mis Fracasos.
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0: Y arriba los del Roble.
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3: En este conteo también traemos esos temas que ya se volvieron un himno de los arrepentidos. La regaste, llévale serenata hasta la ventana de su casa para que sepa que tú, como hombre, te deshaces por ella. ¡Ay, no puede ser de verdad, eh! Edición Especial sabe que es una de las agrupaciones más queridas por el público. Por eso lanzan álbum cada año bisiesto. Saben que los esperamos con ansias locas. Hace unos pocos días, uno de los integrantes de la agrupación dio a conocer que ya se estaba cocinando álbum. La realidad es que es uno de los conjuntos más ausentes en redes. Yo opino que saben lo que traen y saben que uno como fanático pues los espera. También considero que es una estrategia musical. Vamos a escuchar en las más picudas de la tremenda el tema Si es posible de edición, porque es himno en redes y por supuesto en la radio.

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12: Fuerza Régida es una de las agrupaciones más versátiles dentro del género regional mexicano. A lo largo del tiempo se han sabido posicionar por sus grandes éxitos y colaboraciones. Se podría decir que lejos de ser una agrupación, son los reyes del marketing. Se agarran de la situación más random que pueda haber en internet y neta que sí pega la música. ¿Ya acuerdo, acuerdo? Ya cuando acuerdo ya ando cantando, oye, la noche perfecta. Y bueno, bueno, neta que sí les está yendo muy bien en la música, ¿eh? Giras por varias partes del mundo los está haciendo destacar de muchos artistas. Apareciendo en el número 5, llega Fuerza Régida con su tema La Noche Perfecta.
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1: El grande Sad Boy es uno de los artistas que están muy alejados de las polémicas del internet. Bueno, el único chisme que se desató hace algún tiempo fue sobre las mantas en Tijuana sobre su presentación en aquellos rumbos, al igual que en algunas partes del país también le han cancelado sus conciertos por el contenido de su música, pero en sí nunca ha estado tanto en el ojo público, lo normalón, nada fuera de sí. En un podcast dio la primicia que se viene un álbum en curso, en lo que los fanáticos ya deben de estar en la espera porque neta, los Sad Boys, en cuanto sale el álbum, ya esperan con ansias el otro. En particular, la canción que acompaña esta posición es una mezcla de ritmos entre el sierreño, urbano y, por supuesto, la voz de Gael Valenzuela es la cereza del pastel en esta melodía. ¿Dónde están los que fingen demencia para no saber? Esta canción es para ustedes. Posición número 4 de las más picudas está Demencia de Junior H y Gael Valenzuela.
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0: casarnos con una de las voces de la cadena tremenda. Así que pare bien la oreja porque ya está aquí la mismísima Fer. Con un tema súper buenísimo. Jálate, Fer, y háblale machina a ese micrófono tremendo. Pero dime, ¿es promesa o condena?
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0: Gracias, B-Rocks. Y vámonos con una de esas rolas que te traen recuerdo, sentimiento y ese duranguense romántico que nunca falla. Porque cuando alguien te promete volver y pasan los inviernos, ¡ay no! Eso ya no es promesa, eso es condena. Esta joyita es del Trono de México, los meros reyes del duranguense romántico, y se llama Prometiste Volver. Una de esas canciones que uno escucha y dice, no manches, esta sí me la sé completita.
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14: Válgame mi Dios, con esta agrupación, por eso está en los tres primeros lugares de este conteo, mis hijos, ¿eh? De las que más suenan en la radio, por supuesto que sí, una agrupación que se ganó el cariño de mucha gente. Sacan covercitos chidos que suenan bien, pero también sacan algunos temas inéditos que igualmente suenan perruscos. Su estilo está muy arraigado a los sonidos tradicionales. Oiga, pero esta rolita fue lanzada originalmente por los hermanos Carrión en los 60 aprox, pero los dinámicos la agarraron del olvido, la interpretaron en 2018, solo que no tenían tanta fama hasta hace apenas en 2025. En la actualidad es una rola que tiene más de 5 millones de reproducciones en plataformas digitales como YouTube y Spotify. Por eso vamos a escuchar esta melodía titulada Entre la lluvia y mi llorar de los Dinámicos Junior, llegando al lugar número 3 de las más picudas.
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0: banda.
1: Óigame, ¿se acuerda la rolita Préstame tu corazón para tenerlo por siempre? Pues bueno, es de Efecto Ligante, que últimamente se está volando la barda, ¿eh? Recientemente lanzaron una rola que a pocos días de estreno ya acumulaba miles y miles de reproducciones en YouTube y miles de publicaciones en TikTok. Y es que neta suena bien perrusca, ¿eh? El cierreño está muy al estilo y sonidos de Ariel Camacho. Y cómo no, si varios artistas se inspiraron en él. Una melodía originaria de los Chonix que adopta un refrán muy conocido. Efecto Elegante la revivió muy a su estilo, dándonos una joyita en la música regional mexicana al estilo sierreño. Posición número 2, nadie sabe lo que tiene.
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1: Y quien manda en la posición número uno es Herencia de Grandes, porque es uno de los temas más esperados por los seguidores de Herencia, ¿eh? Oigan, y es que la neta, no sé qué le ponen a las rolas que todos nos sentimos súper identificados, porque definitivamente este ha sido su año. Tienen temas súper exitosos como Ya Borracho, Ya Fue, Noche Sin Fin, Saturno, entre otros más. Y neta, persínese cada que suene una rola de Herencia, porque están volviendo a ser tendencia. Todavía ni salía la rola y ya acumulaba miles de publicaciones en TikTok. Después del primer adelanto Yo y la Luna, la raza nos empezamos a identificar. Un dato muy padre es que antes de su estreno, Herencia la cantó por primera vez en una presentación en Tijuana. Y es que neta, cuando se combinan buenos músicos y buenos sonidos, hacen magia. Por supuesto, tienen por resultado una canción picudísima. Por eso, en la posición y tomando el número uno, llega Herencia de Grandes con Yo y la Luna.
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1: Y así cerramos el top de las más picudas. Qué rolones nos echamos, por las ondas que recibimos de La Tremenda. Puro sentimiento y puro ambiente. Gracias por acompañarnos en cada posición. Ya saben que aquí la música nunca se apaga y que nadie tiene su lugar asegurado. Nos escuchamos en la próxima edición de Las Más Picudonas. En la locución, yo, Roxana la Texana. Y en la edición, Edwin Gamis. Bye, bye.
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